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0: 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Son las 3.
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0: 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Son las 4.
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0: 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Son las 5.
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0: 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Son las 6.
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0: 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Son las 7.
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0: 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Son las 8.
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1: 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Son las 9.
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0: ¡Hola! ¿Qué pasó? Bienvenidos, como siempre, al show de las mañanas. Bienvenidos, como siempre, a Radio Top 50 Matine. Ya estamos aquí como cada día, ¿vale? Preparaditos para hacértelo pasar muy, pero que muy bien durante las próximas 4 horas, ¿vale? Que comenzamos ya mismito. ¿Qué hora es? 9 y 15 minutos de la mañana en Canarias, 9 y 15 minutos de la noche, ¿vale? Si nos escuchas en la repe, ya sabes, esta noche como siempre, ¿vale? A partir de las 21 horas. Y también como siempre, gracias, ¿vale? Muchísimas gracias por estar ahí detrás, por compartir tu mañana con nosotros. Mañana de lunes.
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0: ¿Cómo me han mirado aquí? Uy, uy, uy, uy, uy, Que yo los quiero un montón, Lunes 18 de mayo de 2026, estamos en el capítulo número 4024 del matiné, ¿vale? Un saludo muy grande, como hacemos siempre, como hacemos todos los días, para toda la gente que nos escucha a través de la radio, a través de la FM, a través de la 98.9. Gracias por escuchar la radio de la comarca, claro que sí. También, por supuesto, un saludo muy grande para toda la gente que lo hace a través de nuestra página web, www.mixfm-radio.com. Y que no se me olvide, toda esa gente que nos lleva en su celular. Ya sabes, teléfono móvil, tablet, portátil chico, portátil grande, portátil mediano. Es que hay un montón de medidas. Ay, por favor. Qué raro está el tiempo, ¿no? Está así como un poquito, ¿no? Un poquito... Como decía la gente de antes, un poquito zorro. El tiempo. Sí, sí. A ver, que hay un número de teléfono que ya está abierto, que es el 699-52-1228.
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0: Un programa normal y corriente. Sí, de 220.
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0: A ver.

0: Así ya hemos comenzado hoy aquí en el show de las mañanas. Los amigos de Elephant. Mira, lo dicen al principio. ¿Lo puedes poner al principio, por favor? Mira. Lo ponen al principio, ¿no? Un palique ahora ahí. No es que lo volvamos a poner, es que lo dice, la chica lo dice, Elephant. Pero, ahora.
1: Y Elephant.
0: Bueno, Elephant.
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0: Ay, mi madre. Dice, buah, este está loco, lo va a volver a poner. No.

0: buen rollo tiene esta canción, por favor. Qué buen rollo tiene esta canción. Otro mensaje que llega por aquí. Oye, gracias, vale, por participar en el 699-52-1228, vale. 699-52-1228. ¿Qué canción te gustaría escuchar hoy lunes?
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0: Claro, claro, es muy fácil, vale. 699-52-1228. Ya está, claro.

0: ¡Oh! ¡Qué guapo, por favor! ¡Qué guapo, por favor! Madre mía, Love Me Again. Ahí está John Newman.
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0: Gracias, gracias. ¿Ah? ¿Y eso?
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0: Colega, eso da un poquito así de miedo, ¿no? No, no, Máquina Total 3. Bueno, déjalo.
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material original lo hemos pinchado aquí en alguna que otra ocasión, ¿vale? Este es el Don Akaju de Lonnie Gordon, ¿vale? Pero con esta versión hacía tiempazo, ¿eh? Que no lo pinchamos, ¿eh? Este señor. Ha llegado el momento de comenzar ya a leer los primeros mensajes del día de hoy. Por favor, ¿cómo vamos a comenzar, eh? ¿Cómo vamos a comenzar? ¿Cómo vamos a comenzar? Por favor. Yo tengo por ahí a una amiga que se llama Sandra. ¡Sandra! ¿Qué pasó? ¿Cómo estamos? Oye, muchísimas gracias, Sandra, por estar ahí detrás, ¿eh? Muchísimas gracias, que si no estuvieran ahí, nos... Bueno, lo que me ha pedido por aquí, de Radio Futura, por favor, lo que me ha pedido... Hola, equipo, buenos días, hola, ¿qué tal? Dice, soy Sandra... Hola, Sandra, ¿qué tal? ¿Cómo estamos? ¡Feliz lunes! Dice, para empezar bien la semana, escuchen, ¿vale? Para empezar bien la semana, quiero escuchar la del gallo... ¿Eh? De Radio... ¡Ah, vale! Ahora lo he pillado. Es que, claro, vi lo de Radio Futura... La del gallo de Radio Futura. Tú dices la del canto del gallo, colega. Claro. Sandra, un besazo grande, ¿vale? Gracias a ti también por estar ahí detrás. ¡Feliz lunes, ole! ¿Vale?

0: muy grande para nuestra amiga Sandra. Sandra,
1: te veo que te ha gustado. Es que me ha puesto por aquí un montón de aplausos. Que no hace falta, de verdad.
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1: Es que, a ver, una cosita, que si ustedes no estuvieran ahí, nosotros no estuviéramos aquí. Yo siempre lo digo, pero es que es verdad. Bueno. 699-52-1228, ¿vale? 699-52-1228. ¿Qué canción te gustaría escuchar en el día de hoy? ¿La tienes? Sí, pues venga, pide, claro. ¿Qué dicen tu madre?

0: ¡Qué bonito, qué bonito! Un buen café, ¿eh? Bueno, dentro de un ratito, ¿eh? Seguro que nuestra amiga Cristi ya se lo está tomando, seguro, seguro.
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0: Hola equipo, buenos días, hola, ¿qué tal? ¿Cómo estamos? Buenos días, me gustaría escuchar algún... ¿En serio? Bueno. Ya, esto ya es hacer pelota, ya. Esto es hacer peloteo, colega. ¿Alguna canción de Felipe Colino? ¿Cómo la llamas tú? ¿Una cualquiera?

0: Me han puesto por aquí, gracias César. No, no, no. ¿Cómo que gracias César? Son 20 euros. Bueno, 26. Es que, claro, como el año.
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0: Yo quiero mandar un saludo muy grande a mi amigo Max, que lo tengo por ahí, ¿eh? Max, un abrazo grande, amigo. En un momento me meto con él, ¿eh? Y le tiro por las orejas ahí un poquitito. Pues, bueno, un fijito solo, ¿eh? Un fijito.

0: Ahí está Simply Red, que también suena aquí en el Show de las Mañanas. Hola.
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0: 699-52-1228. ¿Qué canción te gustaría escuchar en el día de hoy? ¿La tienes? ¿Sí? ¿Seguro? Pues venga, pide, claro, tú pide. Por eso, Boquita, que ya sabes que nosotros aquí hacemos el resto.
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0: así como ven y llévate tu amor, ¿eh? Algo parecido, ¿no? Come and get your love. Ahí ha sonado de la mano de Red One, ¿eh? También, sí, el clásico de Red One que Real McCoy hizo en el 1995, ¿vale? Y es que hoy tocan los 90. Sí, señor, ya sabes, todos los lunes, todos los miércoles y todos los viernes, a partir de las 3 de la tarde. 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
0: Ha llegado el momento de saludar a nuestra compi, a Lorena Santos, que ya la tengo por aquí. Lorena Santos, ¿qué tal? Buenos días.
2: Muy buenos días, César González, todo junto.
0: ¿Cómo estamos?
2: Yo, de lunes.
0: De lunes. Se te nota en la cara. De lunes. Se te nota en la cara que fuiste a la romería.
2: Ahí está, post-romería.
0: Yo
2: necesitaría, no sé, unas horitas más.
0: Claro, claro.
2: Pero no puede ser.
0: Unas horitas.
2: No puede ser. Y mucho hice aquí, estando a las 8.
0: Claro, claro.
2: No, luego, luego te cuento.
0: Estando a las 8. A las 8 de hoy.
2: Sí, mucho hice.
0: Claro. Es que, claro, uno, a ver, uno nos dedicamos a pintar, ¿vale?
2: Porque me gusta pintar.
0: Y otras.
2: ¿Pero que estuviste así como los niños, coloreando?
0: No, pintando. Tenía que pintar ahí unas cosillas.
2: ¿Ayer?
0: Sí, ayer. Claro.
2: Ay, con lo bueno que estuvo Valle de Guerra ayer. Luego te cuento.
0: Sí. Yo vi a un personaje al que queremos mucho. Al amigo Nesti, del kiosco de Nesti, ¿vale? Que le mando un abrazo muy grande, un fortísimo abrazo. Lo van a multar.
2: ¿Por qué?
0: A Nesti lo van a multar. Nesti, te van a multar.
2: Un baile.
0: Teníamos que haberlo grabado.
2: Nos dedicó un baile
0: en la carretera.
2: Nesti, te van a multar. Fue bestial.
0: Valle de Guerra es una auténtica pasada.
2: Felicidades a
0: la comisión de fiesta. Felicidades a toda la gente de Valle de Guerra. Enorme estuvo la romería de Valle de Guerra. Ya la cara de la combi lo dice todo. Vale, yo no digo nada, pues ya te digo, yo no pude ir, pero iremos otros años.
2: Bueno, no quisiste ir. No, porque pintar se puede pintar en cualquier momento. No.

0: la vida, que, pero...
1: Tenía que aprovechar para que no... Porque dice, o sea, que va a llover, que se va a meter una lluvia ahí, no sé qué tipo. Hay que pintar.
0: Fíjate, bueno, fíjate.
1: Hay que pintar.
0: Pues bueno, nada, pinta, Adela Moon, que también se levantó tempranito. Bueno, ella se levanta siempre tempranito, siempre, con los claros del alba.
1: Siempre.
0: Para hacer esa lectura astral que tanto nos hace siempre ella.
1: Claro.
0: Mirando, pues, los astros, las estrellas, esos polvitos cósmicos maravillosos.
1: Ajá.
0: Y esto es la lectura que ha hecho después de ella, pues, hacer sus mediciones.
1: Menos mal que no te están viendo con todas esas señales que has hecho con las manos, para arriba, para abajo, para abajo, para arriba, para allá, para acá. Madre mía, por favor.
0: Todo
1: para allá, vaya. A ver, ¿qué ha pasado con...?
0: Y Adela Moon, que nos manda esto. ¿Qué ha pasado con Aries? La salud de Aries para el día de hoy. Hoy el cuerpo pide constancia y no velocidad. Hoy hay que ser constante.
1: Constancia
0: insonante.
1: Constante y sonante.
0: El amor de Aries. Alguien espera una reacción más calmada de tu parte.
1: Ajá,
0: pues más calmado que lo de ayer, que te quedaste pintando.
1: Pero la pintura no sé yo, ¿eh?
0: Ayer no hubo amor, es hoy.
1: No.
0: Y el dinero de Aries toca priorizar. No todo puede ir primero. ¿Lo ves? Pues como ayer decidiste, pues, hacer... pintura en lugar de ir de fiesta.
1: Pero sí, me parece un dálmata. Creo que le parece un dálmata con la camiseta blanca y la pintura negra. Ahí. Pero lo que toca es lo que toca. A ver, ¿qué ha pasado con...?
0: ¿Qué ha pasado con Tauro?
1: A ver, Tauro.
0: La salud de Tauro. Te notas mejor cuando cambias un hábito pequeño. Eso, vamos, todo el mundo.
1: Sí, es verdad, verdad.
0: El amor de Tauro. Una charla sincera destensa más de lo que imaginas. Y en el dinero, gastar menos hoy te dará margen para mañana. De toda la vida. Lo que no gastes
1: hoy lo tienes para mañana.
0: Yo lo supe ayer.
1: Lo que no gastes hoy,
0: lo tienes para mañana.
1: Lo tienes para mañana.
0: Yo lo que gasté ayer ya no lo tengo hoy. Así, ya está.
1: Así viene con la cara que viene. Claro, así viene con la cara que viene. A ver, ¿qué ha pasado con...?
0: ¿Qué ha pasado con Géminis?
1: A ver, Géminis.
0: La salud de Géminis, exceso de estímulo, selecciona con quién y para qué te desgastas.
1: Fíjate.
0: Sí, porque a veces nos desgastamos, porque no somos así eternos.
1: Fíjate.
0: El amor de Géminis. Hoy no es día de promesas, es de presencia. Ajá. Y en el dinero, Géminis, una gestión rápida te quita un peso de encima.
1: Así como
0: siempre,
1: es.
0: Siempre. Ay, cuando tú dices, ay, Dios mío, tengo que hacer tal cosa. Lo haces y tú dices, ay, menos mal, ya me lo quité de encima.
1: Es que no. A ver, ¿qué ha pasado con...?
0: ¿Qué ha pasado con Cáncer?
1: Ay, Dios mío. ¡Rita!
0: Que lo dio todo ayer.
1: Estará hoy, ¿no?
0: No lo sé.
1: Estará hoy.
0: No lo sé, pero ella sé que lo dio todo ayer.
1: Es que nuestra amiga Rita es de Valle de Guerra, entonces miedo me da.
0: Bueno, ella siempre ha dicho que es del mundo.
1: Bueno, es verdad.
0: No
1: estoy
0: suponiéndole los lugares.
1: No, pero como...
0: Ella siempre ha dicho que ella es del mundo mundial.
1: Que
0: ella se mimetiza con el mundo.
1: Dale una romería para que veas tú.
0: Y una fiesta.
1: Y una fiesta.
0: Como a todos.
1: Claro que sí.
0: Excepto tú.
1: Bueno, sí, yo es que estaba pintando.
0: La salud.
1: Yo estaba pintando. No pude, es que no pude.
0: Sí, pudiste, pero no quisiste.
1: Bueno.
0: La salud de Cáncer. Necesitas más hidratación.
1: Ajá.
0: Como yo. Y no soy Cáncer. Aquí está la botella de agua que ya llevo dos. El amor de Cáncer. No esperes que adivinen lo que te pasa.
1: Ajá.
0: No. Tú dilo ya, Cáncer. No te lo guardes para ti. A cuenta que... Pues mira, que yo ya esto no me gusta.
1: No.
0: O que lo quiero de otra manera.
1: O que pago otra romería.
0: O que lo pintes de otro color.
1: No, fíjate tú. Sí, ahora buenas horas. Píntalo de otro color. No, ya no.
0: No, esto es Cáncer.
1: Colega, ya hasta el próximo año no pinto. ¿Sabes?
0: Tú estás con una Cáncer o con un Cáncer.
1: No sé.
0: Ah, entonces, si tu pareja es de este signo, pues sí te puede decir, píntelo otro color.
1: Rita nos acaba de mandar un machango.
0: Ajá.
1: Que este machango no sé lo que significa. En mi móvil no se ve si lo ve.
0: Ese machango es, por favor, que termine ya el día que quiero irme para mi casa a contar. Estoy fatal.
1: Mira, y el otro con una bandera blanca.
0: Fatal.
1: Ay, qué bueno.
0: Fatal, Rita. Ahí está la gente.
1: Un beso, Rita. Ánimo.
0: Y el dinero de Cáncer, mejor organizar que improvisar. Pues como ayer haya improvisado
1: como
0: mal.
1: Como haya improvisado, madre mía. Un beso grande. Ánimo.
0: ¿Cómo que ánimo?
1: Que está ahí, chof.
0: Sí, pero.
1: No tengo voz. Me he puesto aquí que no tiene voz.
0: Pero vamos a ver. Estamos chof porque lo dimos todo.
1: Claro, no, pero sí, a ver, sí.
0: Lo dimos todo.
1: A mí me parece muy bien.
0: Pero no es como, venga, ánimo.
1: Que no tengas voz, que es que pone aquí, no tengo voz.
0: Ah, pues imagínate si lo dio todo.
1: ¿Tú te imaginas que ahora llega ahí una y que te diga, Te llamamos por teléfono. Vamos a llamarlo por teléfono. Le hablo.
0: Llámala a ver cómo la voy. Pero déjame terminar los
1: horóscopos. No, no, todavía no. Todavía
0: déjame
1: no.
0: terminar los
1: horóscopos. Luego. Sí, eso la. No, no, vamos a hacerle la ruina.
0: Sí. Vamos a ver el grado.
1: Rita, ¿cómo te quieren aquí, colega?
0: Vamos a ver el grado de chocismo que tiene.
1: De chocismo, madre mía.
0: A ver si es más que el mío.
1: Rita, ¿cómo te quieren por aquí, por ahí? A ver.
0: Yo llevo con agüita de tomillo desde las 7 de la tarde.
1: Desde las 7 de la tarde de ayer.
0: Sí. ¿Qué ha pasado con Leo?
1: Leo, verás.
0: Leo, la salud de Leo, el cuerpo responde bien si bajas la autoexigencia. Vale. El amor de Leo hoy te apetece compartir. El amor puede ser de amistad, ahí, o sea que te viene perfecto. Y el dinero, alguien valora más tu criterio de lo que demuestra. Si hay un...
1: Pero
0: si,
1: no hay alguna vez o lo que sea que...
0: Si hay amor de amistad, sí. Hoy le apetece compartir. Aprovecha, sí, sí. Ahí lo dejo estar. Sí.
1: No, pero... Y no puede ser que Adela Moon diga amor de amistad, pero págate un cortado.
0: Sí, le apetece compartir. Joder, ve, pídele el cortado, te lo paga, comparte.
1: Parece, en vez de Extremadura, parece que es catalán, colega. Más agarrado. Madre mía, por favor.
0: A ver. Hay gente aquí en Canarias
1: Es verdad. Que son peores que lo
0: que...
1: Es verdad.
0: Que no sueltan el pasamano.
1: Es verdad, el pasamano, madre. A ver, ¿qué ha pasado con
0: Virgo?
1: ¡Cristi, agárrate, Cristi!
0: La salud de Virgo, te vendría bien soltar un poco el control.
1: Ajá.
0: En amor, ajá. Aceptar lo imperfecto mejora el vínculo.
1: Claro.
0: Y el dinero de Virgo, buen día para poner orden sin presionar.
1: Vale. Está malo. A ver, ¿qué ha pasado con
0: Libra?
1: A ver, Libra.
0: La salud de Libra, decides mejor cuando no alargas las dudas.
1: Ajá.
0: El amor de Libra, una respuesta clara evita malos entendidos.
1: Vale.
0: Y el dinero de Libra, toca ajustar expectativas y no renunciarlas.
1: Bueno. Está mal. A ver.
0: Escorpio.
1: A ver, con Escorpio, ¿qué ha pasado con Escorpio?
0: Ese horóscopo de fuerza.
1: Ahí, de fuego. Es fogoso.
0: Ese es uno de los horóscopos más fogosos.
1: Bueno.
0: Lo que ustedes se han puesto a pelearse entre ustedes, pero Escorpio le lleva la ventaja.
1: Siempre.
0: La salud de Escorpio, hoy te conviene parar antes de saturarte. El amor de Escorpio, buscas coherencia entre palabras y actos. Y el dinero de Escorpio, mantente firme, no es día para ceder ante nada.
1: Vale, bueno.
0: No. 5 euros, no.
1: 5 euros, no. A ver, ¿qué ha pasado con
0: Sagitario?
1: A ver, Sagitario.
0: La salud de Sagitario, te sienta bien marcarte un objetivo pequeño y además cumplirlo. El amor de Sagitario, ganas de compartir algo sencillo. Y en el dinero Sagitario, una idea empieza a madurar. Ya está.
1: Yo que sé, que te vi cogiendo aire. Digo, ay, mi madre, que viene una reta ahí.
0: Viene una palabra grande.
1: Digo,
0: yo estaba esperando, ¿qué ha pasado?
1: ¿Qué ha pasado?
0: Ya yo iba a ir con el siguiente.
1: Mándale.
0: ¿Qué ha pasado con nuestro Capricornio? Capri.
1: Laura, agárrate, Laura.
0: La salud de Capri, bajar el ritmo te hace más eficiente y no menos. También. El amor de Capricornio hoy suma más en la presencia que la planificación.
1: Vale, bueno.
0: Y el dinero de Capricornio, estabilidad sin sorpresas.
1: Bueno, estabilidad. No quiero que resiste. Laura, sin sorpresas hoy, para que veas. Alguno del pueblo. A ver, penúltimo, ¿qué ha pasado con...?
0: Vamos a ver, que a esto ver, me interesa.
1: A ver.
0: ¿Qué ha pasado con Acuario?
1: A ver.
0: La salud de Acuario, tus esfuerzos por desconectar dan su fruto. Ajá, brillas, bueno. Hoy brillo. Oh. Yo no lo noto, pero brillo.
1: No, tiene cara de brillante.
0: Brillo, mira.
1: Bueno, está bien.
0: El amor de Acuario, algo inesperado y bonito llega hoy.
1: Bueno, agárrate.
0: Y el dinero de Acuario, disfruta de un capricho. Ya te digo yo el capricho que voy a pedirme hoy.
1: Madre mía. Y para acabar, ¿qué ha pasado con...?
0: ¿Qué ha pasado con Piscis?
1: A ver, Piscis.
0: La salud de Piscis, cuidar límites mejorará tu energía.
1: Ah, mira.
0: En amor, hoy necesitas sentir calma.
1: Ajá.
0: Y el dinero, una decisión práctica te da tranquilidad.
1: ¿Ya está?
0: Ya está.
1: Bueno. No, terminamos.
0: Ya terminamos. Y ahora ya, si quieres,
1: ya
0: yo te cuento todo lo que pasó.
1: No cuentes nada.
0: Pero no me pongas la canción esta y ahora ya me pones la otra. Porque me queda así como, parece que estoy con Adela Moon.
1: No, tú no te preocupes. Vamos a ver una cosa. Estamos llamando ahí.
0: Qué bonito el silbo.
1: Vamos a ver.
2: Dígame.
1: Oye, vamos a ver. que no tengas voz, vamos a ver, que no tengas voz, eso no significa que no puedas salir por la radio con una voz normal. Vamos a ver.
2: Estar de verdad, que poco me quieren.
1: Pero si nosotros te queremos un montón,
0: estaba
1: Rita.
0: Estaba ahora haciendo cargaras con...
1: Pero es que yo estaba súper preocupado, digo, me dejó súper preocupado con los machangos estos que mandaste, súper preocupado, digo, esta mujer no tiene voz ninguna, es mi madre.
2: Pero vamos a ver, a si ver. Te hubieras preocupado, me hubieras dejado tranquila y no me hubieras llamado. Ay, Dios. Porque lo que necesito es...
0: Porque estás acostada, Rita.
2: Lo que necesito es tranquilidad, por favor.
0: Estás acostada.
1: Sí, ¿qué más quisiera ella estar acostada? Chico,
2: estoy resacada, no les voy a decir que no.
0: Pero
2: porque
0: mira, pregunta.
2: La Romería de Valle Guerra estuvo espectacular.
0: Sí. Lo verifico.
2: Estuvo... Todo. Hay que felicitar a la comisión de fiesta, a sí. todos los kioscos, yo qué sé, bueno, es que ayer fue un día espectacular, todo el mundo lo dio todo.
1: Se te nota la voz, ¿eh? Se te sí, nota ¿sí? la voz. Sobre
2: no,
1: todo.
2: Yo lo di todo, eso tenlo por seguro.
0: Sí. Pero Rita...
2: Tengo agujetas hasta las orejas.
1: ¡Ay,
2: fíjate,
1: mi madre,
2: qué
1: mi madre!
2: Increíble.
1: ¡Ay, mi madre!
0: Pero Rita, ¿tú estás en Pikachu o estás en tu casa?
2: Que dice, no, yo hoy estoy en Pikachu porque en Tejina no es festivo.
0: ¿Y en Valle Guerra festivo
2: yo
0: hoy?
2: Desde las 9 de la mañana estoy aquí currando. Una cosa no quita la otra.
1: Tú una persona seria de los demás moría, hombre.
0: Como
1: hombre,
0: yo. Ella llegó a las 9 y yo llegué a las 8.
1: ¡Ay, Dios!
2: ¿El qué?
1: ¡Ay, Dios!
0: Que tú llegaste a las 9 y yo llegué a las 8.
1: ¿Ves? Una persona
2: bueno,
1: seria.
2: Es verdad, y tú también lo diste todo, ¿eh?
0: Todito.
2: Bueno. Ah, ya.
1: Si le viera, Rita, si hola, le viera la carita. Hola, ¿qué pasó? Hola. Mira, que ahora te atiende, que Rita está hablando por la radio. Ahora te atiende.
2: No, estoy atendiendo.
1: Ah, pues nada, te dejamos que te estés ahí liada. Oye, un beso grande.
2: Bueno, chicos.
1: Adiós,
2: un beso.
1: Madre mía, no, nos va a matar. Pero
0: bueno
1: que la queremos
0: no tenía una voz tan mal.
1: No, es que yo pensaba, me quedé asustado.
0: Pero si es verdad que de aquí a que cierre a las 8:30 de la tarde, puede que se quede sin voz.
1: Yo me quedé asustado por el machango que me digo, esta chica está por los suelos. Esta chica. Nada, 40 segundos y de vuelta.
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1: Me quedo preocupado, digo, te le pasó algo.
0: Pues no, está allí, enterita.
1: No, enterita. Felicidades a toda la gente de Valle de Guerra, felicidades a la comisión de fiestas, enhorabuena, pedazo de romería.
0: Sí, ya lo decíamos, cada año la romería va más,
1: sí, señor.
0: Va mucho más.
1: Enhorabuena, ¿vale?
0: Y hoy que celebran el carretero.
1: Hoy celebran el carretero, sí, señor.
0: Creo que desde las 12 del mediodía ya están y luego ya esta noche terminan. Fin de fiesta con un festival folclórico.
1: Sí, y alguna sorpresa, ¿eh?
0: Sí, alguna sorpresita.
1: Bueno, pues nada.
0: Bueno, pues
1: a disfrutarlo, ¿eh? A disfrutarlo, que se lo merecen y bastante bien.
0: Ayer domingo, día de Valle Guerra, pero fue el día de la repostería también.
1: Ah, sí.
0: Entonces ayer la repostería brilló. No brilló por su ausencia, brilló no. por la. ¿Cómo se dice?
1: Por la estancia. Por la estancia, por estar, ¿eh? Brilló por estar, ¿eh?
0: Bueno, el día de ayer empezaba así como todo nublado,
1: verdad,
0: un poquito
1: todo apagado,
0: de frío.
1: Todo apagado.
0: Y decíamos, ¿qué va a pasar?
1: Todo apagado.
0: ¿Qué va a pasar? Bueno, pues lo que pasó es que se despejó. Entonces ya ahí a las 12 del mediodía hacía un turrero, como solemos decir. Básicamente cuando te pones la ropa de maga es cuando da el turrero.
1: Claro.
0: Y dijimos, venga, vamos allá.
1: Es que cuando...
0: Vamos a intentarlo.
1: Cuando, claro, ya se nota ahora. Ahora entiendo tu cara, tu cara. El sufrimiento.
0: ¿Qué pasó? No, yo no sufrí para nada.
1: Bueno,
0: ¿qué pasó?
1: A ver.
0: Que yo fui a la romería, pero Me costó llegar a la plaza, pero no solo por la gente, sino por el camino, pues te vas quedando hablando con la gente, vas viendo, y fue espectacular. Fue espectacular la de gente que había, no solo dentro de la romería, sino fuera de ella.
1: Fuera.
0: Si hay una cosa que yo me he dado cuenta de Valle de Guerra, con los años, por fin, que es lo que estuvimos hablando pues hace poquito, el tema de la vestimenta.
1: Sí.
0: Aún ves,
1: ves alguna
0: gente sin vestimenta.
1: Sin camisa.
0: Sí, sin camisa también. Sin camisa también lo vimos por la tarde.
1: ¿A qué van a romería? Sí, colega, que de verdad.
0: Sin camisa. Pero tú fuiste ya al final por la tarde.
1: No, no, yo ya pasé al final.
0: Porque dije, es que me estás diciendo cosas que yo vi y yo no estaba contigo.
1: No, no, yo pasé que iba a. Ya me iba a recoger yo ya.
0: Tú te ibas a recoger.
1: Como la gente antes. Porque me voy a recoger. Pues. Ya terminé yo, pues ya yo hice lo que tenía que hacer, que pinté, pues ya terminé de pintar, pues ya me voy. Y pasé por Valle de Guerra y vi un montón de gente. Todavía a esa hora, que serían las 7 de la tarde, más o menos, 7:30 de la tarde, en la Plaza de la Iglesia. Es una auténtica pasada, ¿vale? O sea, una barbaridad.
0: Hombre, cuatro orquestas, no te digo más. Llegó la noche y esa plaza seguía a tope.
1: A tope. Bueno, pues un montón de gente en la calle, un montón de gente en la plaza, que digo yo, había romería en Tínser, creo. Había romería en San Matías, creo. No sé, no, me
0: en
1: parece
0: toda la isla habían cosas.
1: Una pasada. Y hay gente para todo.
0: Sí.
1: Hay gente para todo.
0: Hasta para pintar.
1: Hasta para pintar también hay gente también. Y para bailar en la calle, Nesti, ay Dios. En fin. Yo a mi amigo Nesti, yo lo quiero un montón, pero ay. En fin.
0: Bueno, pues bonita las carretas. Sí. Una manera diferente de hacerlas.
1: Sí, verdad. De disfrutarlas, claro. Sí,
0: y muy, muy, muy bonitas. Luego, una vez pues terminan, bajan, salen de la plaza, bajan, dan abajo la vuelta por Moya, suben para arriba. Y luego, esa carreta la suelen poner por fuera, en la calle, ¿no? Por fuera de la plaza están todas puestas allí. Ajá. La gente pues va tomando algo.
1: Claro.
0: Y
1: vamos, pasa a saludar.
0: Todo el mundo está ahí. Luego la plaza que ya está a tope con la... Claro. Porque claro, en la romería ya come.
1: No, la romería ya come.
0: En la romería ya come.
1: Imagínate ya por ahí. Entonces...
0: Está, y la verdad que muy bien. Bueno, una de me llamó mucho la atención la carreta del Moral, que es de los.
1: Oye, un saludo al amigo José.
0: De José, que llevaba, me llamó la atención porque llevaba un motivo que era la Negra Tomasa.
1: Ah, mira qué bien, la Negra Tomasa, muy bien.
0: Sí, me llamó mucho la atención. Muy digo, bien, uy. ¿Y esto?
1: Ah, muy guapa, muy guapa.
0: Claro, pero siempre esperas algo que tenga más que ver hacia folclore y demás. Pero mira, pues muy bonito, me llamó mucho la atención.
1: Vale.
0: Y bueno, dentro de todo esto, yo lo iba a enlazar con el tema repostería. Porque mientras tú estás en la romería, pues siempre es algo de carne o tiramos una papa.
1: Ah, claro.
0: Vaso de vino,
1: huevo,
0: agua.
1: Huevo duro.
0: Esas cositas, ¿no?
1: Claro.
0: Pero luego ya mucha gente se queda en la plaza, pues por allí a comer, o como te estaba diciendo, en las carretas que quedan ahí,
1: ya,
0: o se van a
1: el
0: las
1: baile,
0: casas.
1: Ya, o para las casas, ¿verdad?
0: O algunos se van para las casas a reponer y luego vuelven.
1: Sí.
0: Entonces, es verdad que tú llegas y en las casas, pues puedes encontrar lo típico, garbanzas, ensaladillas. Pues ya la carne asada,
1: carne
0: evidentemente
1: asada,
0: están los braseros de por
1: claro,
0: la mañana.
1: Están ahí dándolo todo.
0: El vino, carne fiesta y demás, pero...
1: Antes se me olvidó preguntarle a Rita a ver qué había comido.
0: Rita, mándanos un mensaje, por favor.
1: A ver qué había comido.
0: A ver qué has comido tú en el día de ayer.
1: No, la iba a llamar otra vez, pero no, que no, después no, entra la gente allí.
0: Yo creo que no entró nadie en los adredes.
1: No. ¡Ay, Dios, Rita! ¡Ay, Dios!
0: Sí, para...
1: Rita,
0: porque...
1: escucha, Rita.
0: Sí,
1: escucha.
0: Porque dice, por favor...
1: Mala amiga, mala
0: no,
1: amiga.
0: No, dijo, es que por favor, con la resaca que tengo no estoy yo para estar...
1: Uy.
0: Suele pasar eso.
1: Rita, ¡ay, Dios!
0: Bueno, pues lo que te digo, lo que no falta nunca en ninguna de estas comidas es el postre.
1: Es verdad.
0: Y yo dije, qué maravilloso que ayer, día de la repostería...
1: Es verdad.
0: Mira cómo se le hace ese homenaje
1: curioso.
0: En la fiesta. Se
1: curioso.
0: Le hizo.
1: Curioso.
0: Porque, claro... A ti te invitan y no llevas una ensalada y triste.
1: No, pocha, ¿no?
0: Siempre todo el mundo lleva postre.
1: Postrecito.
0: Da igual lo que sea. Puedes llevar vino, un picochón, puedes llevar rosquete, puedes llevar hasta incluso una tarta que aparece ahí amarrada con el cinturón como si fuera el copiloto para que no se te rompa.
1: Para que no se caiga. Es verdad, ¿verdad?
0: Bueno. Y nunca se rechaza, ¿eh?
1: No, que se va
0: nunca,
1: a rechazar.
0: Nunca. Siempre dices, bueno, ay.
1: Aunque hayan 6.000 postres.
0: Sí, sí.
1: Uno nunca. Más, da igual. O sea, tú ves aquello, parece aquello no parece un plato, aquello parece una reunión de postres.
0: Siempre te ponen unos trocitos, un pues venga, para que pruebe. El que hizo tu tía, claro, el que hizo pruebe. Mi amiga, claro. El que hizo tu madre, el que hizo.
1: Estilo Yaoui, para que pruebes estilo Yaoui, entonces, claro.
0: Sí, todo el mundo, no, más carne, no, el arroz, no puedo más.
1: Buf, eso,
0: No, de verdad que no. Y al final dice, bueno, venga,
1: un poquito,
0: por favor.
1: un poquito.
0: Y bueno. Porque siempre es lo que decimos, venga, que esta receta la hizo mi madre, y la otra dice, pues yo monto las claras a mano, ¿sabes? El quesillo que traes con leche fresca, para que lo pruebes. Claro, ¿quién va a decir que no? Al final nadie dice que no, todo el mundo pues lo hace, porque el postre tiene algo especial, César González, todo junto.
1: Madre mía.
0: Y es que no se hace por hambre.
1: ¿Ah, no?
0: No, el postre se hace para quedar bien, para celebrar algo, para demostrar cariño, como ayer en la romería de Valle de Guerra. Nadie prepara un bizcochón porque hacía falta llevar un bizcochón.
1: No.
0: Te llevas el bizcochón, ¿por qué? Porque apetece compartirlo.
1: Bueno.
0: Entonces vamos y lo llevamos, lo compartimos y lo disfrutamos y nos echamos una risa todos juntitos.
1: Bueno, está bien.
0: Claro que sí. Y hay una cosa que ocurre aquí en las islas, bueno, sobre todo en la nuestra, que es donde estamos siempre, de vez en cuando nos vamos fuera, que es que las recetas de los postres son como secretos de Estado. Tú preguntas, ¿no?
1: Secreto de Estado.
0: Sí. Tú preguntas la receta y siempre falta algo. Tú dices.
1: ¿Es verdad?
0: Por ejemplo, mira, ¿cuánto tiempo tienes tú que ponerlo en el horno? Y te contesta, tú lo vas mirando. Así, tú no veas la de bizcochones que han mandado. Claro, y lo han mandado a la basura.
1: Que se queman.
0: Porque se queman todo, porque no te dicen exactamente cuándo es, como para que te fastidies y veas lo que a mí me costó.
1: Bueno.
0: Bueno, pues lo mejor, como decíamos, de las fiestas que hacemos en los pueblos, de esta romería como la de ayer, pues ese momento final de cuando le quitas así el papel aluminio, ahí está y dices, ¿quién quiere postre?
1: Me levanté a las 7 de la mañana para hacerlo.
0: Sí, de las 5.
1: Bueno, de las 5 de la mañana para hacerlo. Pero
0: porque
1: bueno.
0: César González, todo junto, aunque siempre se diga yo no puedo comer más, siempre está ese trocito de postre.
1: Poquito,
0: y por supuesto, ayer ese cafecito que sabía gloria para
1: tanto,
0: volver otra
1: tanto,
0: vez a la plaza a bailar.
1: Para arrancar otra vez, para arrancar
0: sí,
1: otra
0: sí,
1: vez.
0: Sí, porque yo creo que con los claros del alba.
1: ¿Tú crees?
0: Con los claros del alba se fue la gente de la plaza.
1: Yo no digo nada.
0: Ya a las 2, las 3 ya estaba echando a todo el mundo.
1: Yo
0: bueno,
1: si es
0: quitando
1: que,
0: la música.
1: Yo si es que de verdad, o sea, le doy la enhorabuena a toda la gente de Valle de Guerra porque es una auténtica pasada la de gente que había. De buen rollo, además. Yo pasé, o sea, yo no estaba, pero yo pasé. De buen rollo.
0: Pero no llega a la plaza.
1: De buen rollo. Ah, ¿no llegaste? Al final no llegaste. Es que no lo dijiste. No llegaste.
0: A ver, yo llegué, pero con la misma la marea me volvió a llevar.
1: La marea.
0: Porque, es que claro, vas viendo. ¡Ey! ¿Cuánto tiempo haces aquí?
1: Pero la marea, no, esto sí, yo. Pero sí, pero no.
0: Entonces volví otra vez para abajo.
1: Oh, para abajo otra vez. Montaña.
0: Y yo para arriba no vuelvo otra vez.
1: ¿Cuántos recorridos hiciste tú ayer?
0: Bueno, me caminé. Mira, el trocito que va de la plaza, para que te hagas tú una idea.
1: Sí.
0: El trocito que va de la plaza.
1: De la plaza.
0: A Tarasia Moda.
1: A Tarasia. ¡Ñu! Bueno, tampoco estás lejos.
0: ¿Qué dices? No, con la gente que hay.
1: Bueno.
0: Que te van ahí apretujando. Bueno, un poquito más abajo. Puede ser que a lo mejor bajar un poquito más abajo.
1: Más abajo, vale.
0: Bueno, pues un poquito más abajo. Tírale que lo más abajo fuera a llegar a la farmacia.
1: Venga, a la curva, sí, venga.
0: Pues tú imagínate. Ajá. Para abajo y para arriba me lo andé varias veces.
1: Eso son 200
0: metros. Y yo decía, es que no sé lo que estoy haciendo.
1: No, yo.
0: Pero porque ibas encontrando gente de cuando yo estudié en el instituto, que me acuerdo.
1: Es que salió una noticia en un periódico esta mañana.
0: De
1: una mujer que pasó como 3 o 4 veces por el mismo sitio.
0: Claro, era yo.
1: ¿A qué fuiste tú?
0: Yo recuerdo...
1: Qué vergüenza ajena, por Dios. No, yo no te conozco, yo no sé quién eres.
0: Bueno, recuerdo cuando yo estaba en el instituto, que yo estudié en el Instituto de Tejina. Ajá. Y era el día carretero en las fiestas de Tegueste.
1: La verdad, sí.
0: Y pues me acuerdo que te dejaban marcharte.
1: Sí, es verdad.
0: Entonces los valleros en esa época, todavía el día carretero como tal no era muy...
1: No estaba muy llamativo.
0: Muy
1: ¿no?
0: llamativo. De hecho todavía cuesta, pero que ahí se está celebrando.
1: Sí, hombre.
0: Y ellos decían que no era justo. Y es verdad, los maestros eran cabroncetes porque ponían examen el lunes después de la fiesta de Valle de Guerra.
1: Qué ruina.
0: Y me acuerdo que ahí nosotros los teguesteros y Tejina también nos opusimos y dijimos,
1: dámelo,
0: si no, no podemos ir a la...
1: Dame los nombres de los maestros.
0: Ya están todos jubiladillos.
1: Igual los llamó. Ahora tienen tiempo para coger el teléfono.
0: Alguno ya brillará como una estrella.
1: Bueno, pues ahora tienen tiempo para coger el teléfono. Dame los nombres, lo voy a llamar. Ay, por favor, por favor.
0: Pues claro, toda esa gente me encontré yo por el camino. Ay, para arriba, para abajo, para arriba, para abajo.
1: Fuerte peligro tienes tú, por Dios.
0: Bueno, pues despuesito te voy a traer una receta que me la dieron en la romería.
1: ¿Te la dieron en la romería?
0: Me la dieron en la romería.
1: Ay, mi madre, miedo me da. Gracias.

0: Open. Suena también aquí en el show de las mañanas. Ay, ay, ay. 699-52-1228. ¿Qué canción te gustaría escuchar en el día de hoy? ¿La tienes? Sí. Venga.
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0: Dale un saludo muy grande, vale, a mi amigo Adri, que lo tengo por ahí detrás. Señor Adri, un saludo. Nos pidió algo de Craig David aquí en el matiné. Sí, señor. Gracias por hacerlo, ¿eh? Muchísimas gracias. Sí, señor.
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0: Mira lo que me han pedido también por aquí en el show de las mañanas.

0: cabra, ¿eh? Loca, loca, loca. Sonando Bad Bunny, Becky G. Sí, señor, esto fue éxito en el 2017. Madre mía, por favor. Oye, gracias por haberlo pedido, ¿eh? Sí, señor. Becky G, Becky G. Bueno, a mí no me sale. Becky G. Tengo que practicar un poquitito.
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0: Pues qué suerte tener de nuevo a nuestra compi por aquí, porque llega la receta.
8: Que tú estás rico. Que estás rico.
0: Que me va a sorprender con algo que tiene que ver con la romería.
9: Pues sí. Bueno, no sé si tiene que ver con la romería, bueno, pero me dieron la receta en la romería.
0: Ah, te dieron. Ah, no, no, perdón.
9: Bueno, en este paseo mío que yo te contaba para arriba y para arriba. Abajo.
0: Ay, Dios, ay, Dios.
9: Oye, pero qué bien, ¿no? Porque a veces eso también es romería. Es que es realmente la romería. Y te encuentras. Es que si llego a entrar en la plaza, sí que no encuentro nada.
0: No, no, es verdad,
9: Bueno, pues me tropecé con Aranzazu, que es una chica que estudió conmigo en mi época juvenil en el instituto.
0: Saludo.
9: Y ella iba con un cesto y llevaba ahí cosillas, porque claro, iban también los niños en una carreta y demás. Y bueno, me presenta a su tío, un señor mayor muy simpático, que se llama Agustín. Y
0: saludos.
9: Bueno, ella le cuenta que yo estaba con ella estudiando en el instituto y demás. Bueno, y al final, entre pitos y flautas, pues terminamos hablando de Mix FM Radio. Fíjate. Y le comenta, no, pues oye, igual que ella me comenta dónde estaba trabajando,
0: claro,
9: ¿no?
0: Claro.
9: Y le comenta que estoy haciendo lo de las recetas.
0: Mira qué bien.
9: Ojo, Agustín es el tío de Aránzazu y él no es de Valle de Guerra.
0: Ah.
9: A él lo invitaron a casa de Aránzazu, pero es que él va y me invita. Me dice, vamos, porque vamos a comer la carne cochino con papas fritas que yo hago, me dijo.
0: Carne cochino con
9: papas fritas. Carne cochino con papas fritas.
0: Agustín, te quiero mucho. Te quiero mucho, mucho, mucho.
9: Entonces, me dio la receta. Este señor me dio la receta. Y, a ver, fácil. Es fácil de hacer, lo que lleva el tiempo.
0: El proceso.
9: Pero
0: el proceso.
9: Vamos, que no es una cosa que tengas que estar ahí con, como digo yo, con esos sopletes.
0: Sopletes.
9: Sí, los sopletes estos que son, que parece es que verdad, son de la
0: verdad,
9: NASA.
0: Es verdad, verdad.
9: No, no, no. Es una receta fácil.
0: Bueno, pues nada.
9: Bueno, a pues ver. Esta es la receta que me dio a mí Agustín. Carne de cochino cortadita en trocitos, que tú vas al carnicero y le dices que te la corta y todo en cuadradito,
0: sí,
9: porque la quieres toda igualilla.
0: La verdad, verdad.
9: Pues la carne magra y también esas partitas tiernas. Todo eso bueno ahí para comer, ¿no? Cebollas, zanahorias, tomate maduro, uh-huh, un vasito de vino,
0: sí,
9: caldo de carne o en su caso agua, sal, pimienta, aceite, laurel y tomillo fresco. Las cantidades me dijo, pues depende. Dice, yo es que le puse bastante porque, claro, como venía toda la familia, ¿no?
0: Claro.
9: Bueno, cogemos la... Lo primero de todo me dijo que cogemos la carne, la salpimentamos al gusto.
0: Sí.
9: Y, si quiere le pone un poquito de aceite, claro, le pone ahí un poquito de hierbita para que coja ahí un poquito de
0: saborcito.
9: De sabor. Y bueno, ya empieza a dorarlas. Las mete ahí en un sartén grande que tiene y lo empieza él a dorar, o en un caldero, también me decía.
0: Vale.
9: Una vez esté, todo eso, la carne se reserva. Pero mientras la carne se va haciendo, vamos aprovechando el tiempo y pelamos y picamos la cebolla y la zanahoria.
0: Sí.
9: La zanahoria la cortamos en rodajitas y la cebolla la hacemos en juliana.
0: Ah, mira.
9: Y se puede aprovechar el mismo calderito donde se hizo la carne para que quede más sabrosito.
0: Vale.
9: Y se meten ahí dentro y se va pochando la zanahoria y la cebolla. Se le echa también las hierbitas, el vino. ¿Sabes? Se le va echando todo eso bien. Y cuando ya lleve ahí como sus dos minutitos, tres minutitos, dice, tú miras, ¿no? Que no esté todavía hecho. Ahí le metemos el caldo de carne o el agua.
0: Ah, vale.
9: Se deja que...
0: Todo hierva.
9: Que hierva y metemos toda esta carne que ya está frita, la metemos dentro. Y la dejamos, pues, un ratito, unos minutos. Él dice, yo le dejo bastante, aunque ya esté frita, le dejo bastante para que... Dice, le suelo dejar un cuarto de hora, 20 minutitos.
0: Vale, vale.
9: Junto con la carne, él le echa ahí los tomates pelados, pero él los escacha, me decía.
0: Ah, bueno.
9: Los escacha bien escachaditos y mezcla todo ahí dentro. Y se queda ahí, pues, todo ese tiempito lo vas haciendo. Vas probando hasta que las zanahorias ya estén tiernitas. Incluso la carne, aunque está frita, siempre necesita ese guisadito.
0: Sí,
9: me dijo
0: un
9: él.
0: Poquito más. Sí.
9: Lo vas mirando ahí. Bueno, que ya está perfecto. Cuando tú veas que le queda nada para estar.
0: Un poquito.
9: Ya tienen las freidoras preparadas, que él utiliza las freidoras estas que parecen sartenes, sí, grandes, ¿no?
0: Industriales, estas.
9: Claro, cuando dice con todo este rancho que tengo.
0: Claro, claro.
9: Pues al aceite le echa unos ajillos. Para que le dé
0: saborcito.
9: Así el saborcito. Mete las papas, venga papas a freír. Y se va luego platos con carne, la cebollita,
0: la
9: y claro, la zanahoria y las papas fritas. Pues esa es la receta que...
0: Agustín.
9: Que me dio Agustín.
0: Agustín, te quiero mucho.
9: Un señor muy bueno, súper...
0: Qué bueno, ¿eh?
9: Súper
0: bueno.
9: Maravilloso.
0: Qué bueno.
9: Y me dijo, vamos. No, a ver, parecía...
0: No, claro.
9: Yo sé, luego le dije, claro, no, yo luego yo me paso
0: ya,
9: por allí.
0: Otro día, sí.
9: Pero
0: eso.
9: Sí le dije a Arantxa, bueno, muchas gracias, bueno. Me alegro verla y demás, pero me traje la receta. Me tenías que ver ahí para... Bueno, con el móvil, diciéndomela para que no se me olvidara. Claro, pero el señor me la explicó todo así.
0: Por favor.
9: Pues para hoy quedamos. Esa carne cochino con papa frita.
0: Compi.
9: Maravilloso.
0: Yo te voy a...
9: Yo ahora voy, si me lo permite.
0: Sí, atención. Atención.
9: No me lo van a permitir.
0: A ver.
9: Hay que hacer muchas cosas hoy lunes.
0: Venga, venga.
9: Pero bueno, mi idea era irme ya. A mi resaca. A pasar mi resaca de agua, ojo.
0: No,
9: ojo.
0: No es que me esté riendo porque sea un efecto, no, me estoy riendo por lo que me río.
9: Ojo, de agua, de agua total, aunque muchos crean que no, de agua. Dios.
0: Gracias, compi.
9: Hasta mañana.
0: Hasta mañana, que descanse, venga, que descanse.
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1: Se ríe.
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1: Oye, muchísimas gracias, ¿vale? Por estar ahí escuchando el show de las mañanas, ¿eh? Muchísimas gracias. Buah, ¿qué haríamos nosotros sin ustedes? Hola, César. Hola, ¿qué pasó? ¿Cómo estamos? ¿Puedes poner una de Banda Loca o de la Banda Loca? Gracias. Pero una cualquiera. ¿Te gustan todas? No pregunto, ¿eh? Que a lo mejor te gusta una más que otra. Y entonces, claro. A ver, pues nada. A ver si te gusta esta.

0: ¡Panda loca! Como una cabra, ¿eh? Están.
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0: Buenos días, César y Equipo Mix. Hola, ¿qué pasó? ¿Cómo estamos? Buenos días. Dice, ¿puedes poner Única de Ozuna? Porfa. No. Porfa, no. Oye, no. A ver, porfa, ¿vale? Lo hacemos con todo el placer y con todo el gusto del mundo, ¿vale? Muchísimas gracias también por estar ahí escuchando el show de las mañanas.
2: Salgo a gastarlo.
0: Y por pedirnos esta.

0: También suena aquí en el matiné. Oye, gracias por haberlo pedido, ¿vale? Muchísimas gracias por haberlo pedido. ¿Lo ves? ¿Lo ves? Ustedes sí que saben elegir, ¿eh? Ustedes sí que saben elegir. Bueno, por favor, lo que viene ahora. Lo que yo tengo ya aquí preparado en el C número 1, 2, 3, 4, 4, en el 4. En el 4. Oye, tenemos que poner un numerito aquí.
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0: Para no equivocarme.

los mensajes, ¿vale? Ya sonó antes, ¿verdad? Exactamente. Ya sonó antes con Alejandro Sanz. Es que me han pedido algo por aquí de Melendi, ¿eh? Me han pedido por aquí algo de Melendi, ¿verdad? Sí, señor. Me han pedido Sara Luna de Melendi. Tengo por aquí el mensaje. Hola, buenos días, chicos. Hola, ¿qué pasó? ¿Cómo estamos? Buenos días. ¿Podrías poner Sara Luna de Melendi? Gracias. De nada, de nada. Gracias a ti, ¿vale? Por estar ahí escuchando el show de las mañanas. Buah, ¿qué haríamos nosotros sin ustedes, eh? Saludo grande, ¿vale? Gracias por participar con nosotros en la radio de la comarca, en el programa de las mañanas. Qué bonita la canción que has elegido, ¿eh? Llega por aquí Melendi, ahora en solitario. Un disco llamado Un alumno más. Y dentro de ese disco está esto. Se llama Sara Luna.

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1: ¡Qué bonito, eh!
0: Mi hermana Sara.
1: ¡Qué bonito, eh! ¡Sara Luna! Que también suena aquí, por supuesto, Melendi. Gracias por haberlo pedido, ¿vale? ¡Gracias!
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1: Por favor, qué bonito.
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1: Cualquier día de esto nos va a hacer falta un pañuelo escuchando esta canción, verás.
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2: Me han pedido por aquí algo de David Bisbal, ¿verdad? Me han pedido el Ave María de David Bisbal. ¿Dónde está, por favor? Buenos días, Radio Top. A ver, ¿esto qué es? ¿Una taza de café? ¿Una taza de chocolate?

0: 2002. ¡Ave María! ¡Ave María, Boris!
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0: buenísimo los coros también. Sonando también aquí en el show de las mañanas, sale en Radio Top 50 Matines. ¡Bah! ¡Qué pasada! Produ, en un momento, Produ.
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0: Me han pedido algo por aquí muy, pero que muy, pero que muy, pero que muy, pero que muy enérgico. Es que lo han puesto así, dice, hola equipo, hola, ¿qué tal? ¿Cómo estamos? Me gustaría escuchar algo con mucho enérgico. Mucho enérgico me han puesto por aquí. ¿Mucho enérgico?

0: también aquí en el show de las mañanas, ¿vale? En Radio Top 50, ¿vale? Diré, madre mía, qué bonito, ¿eh? Mi reina del dolor. Mira, me han puesto aquí un montón de aplausos. No hace falta, ¿eh? No, no hace falta, ¿eh?
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0: Bueno, vamos a ver, ¿vale? Vamos a ver. Bueno, venga. Más. ¡Oh, qué bonito! ¡Qué bonito, qué bonito! ¡Sí, señor! ¡Oh, qué bonita es! Más mensajes, escuchen lo que yo tengo por aquí, ¿vale? Me han pedido algo de Marc Anthony, que va a sonar en nada. Algo de ACDC, uy, uy, uy, uy, uy, que va a sonar en nada también por aquí, ¿vale? Pero antes tengo yo por aquí este mensaje, que dice: hola equipo, buenos días, hola, ¿qué tal? ¿Cómo estamos? Buenos días. Dice, por... y dale con porfa. Oye, no, no, déjense de porfas, ¿vale? Dice, ¿puede ser la canción Mi Verdad de Shakira y Maná? Claro, claro. Oye, muchísimas gracias a ustedes, ¿vale? Por estar ahí escuchándonos. ¡Guau, qué bonita la que has elegido, eh! Lo próximo, Marc Anthony.

0: esta canción, por favor. Qué bonita que es esta canción.
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8: ¿Eh? Claro, ustedes sí que saben. A ver,
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8: Yo tengo aquí un mensaje. Buenos días. Si puede ser un tema de Marc Anthony. Y me ha puesto Fenky y todo. ¡Oh, ya yo, agüita! Eso está hecho.

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2: Gracias, gracias. Bueno, señores, ahora seguimos con una canción que ustedes conocen. Me emborracharé. Suéltala.

0: Tú le echas un vistazo entonces y después nos echamos un cortado. No, es que estábamos aquí hablando de la siguiente canción.
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0: Es que nosotros todo lo arreglamos con un cortado. Todo lo arreglamos con un cortado. Es que tenemos que cambiar el efecto ya, ¿eh? No, en serio. Tenemos que cambiar el efecto, ¿eh, colega? Madre mía. Por favor, lo que yo tengo aquí. ¿Cómo han mandado esto hoy, eh? Lo han mandado separado, mira. No. Mira. ¿Cómo lo han mandado, eh? Mira. Me han mandado. Escuchen. Buenos. Separado. Días. Separado. ACDC. Separado. Soundtrack. Separado. Muchas gracias, equipazo. Muchas gracias a ustedes.

0: esto a lo mejor fueron los que inventaron el telegrama. Stop, Díaz, stop, ACDC, stop. Soundstroke, stop. Así estaríamos todo el programa, ¿eh? No. Estaríamos así todo el programa. Oye, un saludo muy grande. Gracias también por estar ahí, ¿vale?
1: Los días.
0: Stop. Stop. Oye, no, en serio, ¿eh? Muchísimas gracias, ¿vale? Por estar ahí escuchándonos. Stop.
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2: Estábamos aquí practicando. Estábamos. ¡Oh, lo que me han pedido por aquí, por favor! Lo que me han pedido por aquí. Además, va a ser la penúltima que suena en el día de hoy aquí en el show de las mañanas. Buenos días, César. ¿Puedes poner qué bonito? De Rosario. ¡Claro! ¡Claro! Va a ser la penúltima del día, ¿vale? Que suena aquí en el show de las mañanas, en Radio Top 50 Matiné. Antes ya casi de despedir el show. Llega Rosario. Llega, qué bonito, qué bonito.

0: es muy bonita, ¿eh? Es muy bonita, sí señor, es muy bonita. Qué bonito, ¿eh? Gracias por haberlo elegido, ¿eh? Gracias. ¡Guau! Wow, qué bonita, qué bonita. Casi, casi llegamos al final del show del día de hoy aquí en el matiné. Casi, casi, estamos ya despidiéndolo. ¿Quieres saber cuál es la última del día?
1: Gracias, gracias, gracias, gracias. ¿Te gusta que te den las gracias? Pues muchísimas gracias. Gracias por escucharnos todos los días, por dejarnos entrar en tu vida. Gracias a ti, empresario, por anunciarte en Mix FM Radio.
0: Sí, señor.
1: Por confiar en nosotros.
0: Sí, señor.
1: Desde
0: sí,
1: la radio
0: señor.
1: De la comarca, desde Mix FM Radio, muchísimas gracias.
2: Uy, no.

esa equivocación, ¿vale? En el año 2008 se editó esto, Bolero Mix 24. Nosotros nos vamos, ya sabes, esta noche a la Repe, a partir de las 9 de la noche. Y si nos quieres volver a escuchar en directo, ya será mañana. Sí, y aquí estaremos como siempre, a partir de las 9 en punto de la mañana. No me faltes, vale, mira qué paso lista. Un día más, como siempre también, en la producción del programa nuestra compañera Lorena Santos, realización Rifle y Granada, quien les habló. Mi nombre es César González, ha sido todo un placer, siempre lo es, claro, siempre lo es. Los espero mañana, no me falten, ¿eh? No me falten. Como la escuela, igual, ¿eh?

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1: 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Es la una.
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0: 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Son las 2.
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0: 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Son las 3.
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4: Bueno, ya era hora, ¿no?
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0: 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Son las 4.
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0: 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Son las 5.
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0: 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Son las 6.
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0: 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Son las 7.
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0: Qué bonita, es el árbitro de la peli sobre la vida de Michael Jackson, el biopic de Michael Jackson, que durante toda esta semana del mes de mayo es nuestro vinilo favorito. ¿Qué tal? Hola, hola. Sí, señoras, sí, señores, ¿qué tal? Bienvenidos a este lunes 18 de mayo, a esta nueva edición de Recuerdas, en la que ya te adelanto que las canciones de Michael Jackson con The Jackson 5, en la época de los Jackson, van a ser los protagonistas durante toda esta semana como nuestro vinilo favorito. Y es que, sí, la banda sonora de la biopic Michael es nuestro vinilo favorito. Bueno, bien, esta semana y la que viene. Esta nos quedamos con las canciones que rescatan desde este biopic y, bueno, inspirado en la vida de Michael Jackson y en la época de junto a sus hermanos de Jackson 5. Y la semana que viene nos quedaremos con las canciones que se incluyen en la época en solitario como Michael Jackson. Así que fíjate tú por dónde, ya sabes, el disco de esta semana y de la que viene. Lunes 18 de mayo. Con el corazón en todo lo alto, con Ana Torroja y Miguel Bosé, arrancamos.
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Te dejé marchar, una canción escrita por dos de los componentes de la banda de Hombres G y que cantó así de bien la gran Luz Casal. Una canción de Luz Casal con la que hemos abierto este nuevo bloque de éxitos del recuerdo aquí en la radio, rebobinando como todos los días a esta hora en la radio tus éxitos del pasado. ¿Sabes que hay una cosa que nos encanta en Recuerdas y es ponerte canciones que, a ver...

0: 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Volvemos con Recuerdas enseguida.
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Nos encanta este loco argentino que nos cautivó con su música y con sus grandes canciones. Este loco se llama Andrés Calamaro y esta es una de sus grandes canciones. Es la canción que hemos elegido para abrir este nuevo bloque de éxitos del recuerdo que viene cargado de grandes canciones. Por ejemplo, nos vamos a ir a las calles de Londres a bailar con London Beat, el éxito I've Been Thinking About You. Llega enseguida Bryan Adams con una canción llamada On A Day Like Today. O por ejemplo, la ambición Madonna, ambición rubia, sonará con Like A Prayer. Yo creo que es un buen menú, ¿no? Un pequeño adelanto de las grandes canciones que van a sonar en este bloque. Ya suena el canadiense Bryan Adams, On A Day Like Today.

Nos encanta siempre contarte que las canciones tienen muchas vidas. Por ejemplo, este tema Like a Prayer de Madonna aparecía en uno de sus grandes discos allá por el año 1989. Disco con el mismo título, pero es que, fíjate, años después, esta canción aparece en la banda sonora original de una de las pelis de Marvel. Hablamos de Deadpool y de Madonna con Like a Prayer a bailar en las calles de Londres un año después, en el año 1990. Ya suena en Recuerda, rebobinando tus recuerdos, London Beat con I've Been Thinking About You.

0: momento para terminar la edición de hoy de Recuerdas y momento para escuchar una de las canciones que se incluyen en la banda sonora original del biopic de Michael Jackson. Ya sabes, Michael está en todos los cines, es una de las películas más taquilleras. Pues nosotros nos hemos quedado en esta semana con las canciones que se incluyen de este biopic, pero interpretadas no solo por Michael, sino también por sus hermanos. Así que toca una de The Jackson 5 para terminar el programa de hoy. Nos vamos, te dejo con ellos, con los Jackson 5. Volvemos mañana, misma hora, mismo punto del dial, pero con muchos, muchos más recuerdos. Hasta mañana, ser felices.
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0: Hasta aquí nuestro programa de hoy. 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

0: 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Son las 8.
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0: 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Son las 9.
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0: ¡Hola! ¿Qué pasó? Bienvenidos, como siempre, al show de las mañanas. Bienvenidos, como siempre, a Radio Top 50 Matine. Ya estamos aquí como cada día, ¿vale? Preparaditos para hacértelo pasar muy, pero que muy bien durante las próximas 4 horas, ¿vale? Que comenzamos ya mismito. ¿Qué hora es? 9 y 15 minutos de la mañana en Canarias, 9 y 15 minutos de la noche, ¿vale? Si nos escuchas en la rep, ya sabes, esta noche como siempre, ¿vale? A partir de las 21 horas. Y también como siempre, gracias, ¿vale? Muchísimas gracias por estar ahí detrás, por compartir tu mañana con nosotros. Mañana de lunes.
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0: ¿Cómo me han mirado aquí? Uy, uy, uy, uy, uy, Que yo los quiero un montón, Lunes 18 de mayo de 2026, estamos en el capítulo número 4024 del matiné, ¿vale? Un saludo muy grande, como hacemos siempre, como hacemos todos los días, para toda la gente que nos escucha a través de la radio, a través de la FM, a través de la 98.9. Gracias por escuchar la radio de la comarca, claro que sí. También, por supuesto, un saludo muy grande para toda la gente que lo hace a través de nuestra página web, www.mixfm-radio.com. Y que no se me olvide, toda esa gente que nos lleva en su celular. Ya sabes, teléfono móvil, tablet, portátil chico, portátil grande, portátil mediano. Es que hay un montón de medidas. Ay, por favor. Qué raro está el tiempo, ¿no? Está así como un poquito, ¿no? Un poquito... Como decía la gente de antes, un poquito zorro. El tiempo. Sí, sí. A ver, que hay un número de teléfono que ya está abierto, que es el 699-52-1228.
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0: Un programa normal y corriente. Sí, de 220.
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0: A ver, señoras y señores, ¡feliz lunes!

0: en el show de las mañanas. Los amigos de Elephant. Mira, lo dicen al principio. ¿Lo puedes poner al principio, por favor? Mira, mira, mira, mira. Lo ponen al principio, ¿no? Un palique ahora ahí.
1: Willy Manuel,
0: no es que lo volvamos a poner, es que lo dice, la chica lo dice, Elephant. Pero,
2: ahora.
0: Y Elephant. Bueno, Elephant.
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0: Ay, mi madre. Dice, buah, este está loco, lo va a volver a poner. No.

0: buen rollo tiene esta canción, por favor. Qué buen rollo tiene esta canción. ¡Madre mía! Otro mensaje que llega por aquí. Oye, gracias, vale, por participar en el 699-52-1228, vale. 699-52-1228. ¿Qué canción te gustaría escuchar hoy lunes?
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0: Claro, claro, es muy fácil, vale. 699-52-1228. Y ya está, claro.
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0: guapo, por favor. Madre mía, Love Me Again. Ahí está John Newman.
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0: Gracias, gracias. ¿Ah? ¿Y eso?
2: Hey, baby. 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

0: 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Mira cómo acaba, mira.
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2: Colega, eso da un poquito así de miedo, ¿no? No, Máquina Total 3. Bueno, déjalo.
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original lo hemos pinchado aquí en alguna que otra ocasión, ¿vale? Este es el Conacachú de Lonnie Gordon, ¿vale? Pero con esta versión hacía tiempazo, ¿eh? Que no lo pinchamos, ¿eh? Este señor. Ha llegado el momento. Ha llegado el momento de comenzar ya a leer los primeros mensajes del día de hoy. Por favor, ¿cómo vamos a comenzar, eh? ¿Cómo vamos a comenzar? ¿Cómo vamos a comenzar? Por favor. Yo tengo por ahí a una amiga que se llama Sandra. ¡Sandra! ¿Qué pasó? ¿Cómo estamos? Oye, muchísimas gracias, Sandra, por estar ahí detrás, ¿eh? Muchísimas gracias, que si no estuvieran ahí nos... Bueno, lo que me ha pedido por aquí, de Radio Futura, por favor, lo que me ha pedido... Hola, equipo, buenos días. Hola, ¿qué tal? Dice, soy Sandra. Hola, Sandra, ¿qué tal? ¿Cómo estamos? ¡Feliz lunes! Dice, para empezar bien la semana... Escuchen, ¿vale? Para empezar bien la semana, quiero escuchar la del gallo... ¿Eh? De Radio... ¡Ah, vale! Ahora lo he pillado. Es que, claro, vi lo de Radio Futura... La del gallo de Radio Futura. Tú dices la del canto del gallo, colega. Claro. Sandra, un besazo grande, ¿vale? Gracias a ti también por estar ahí detrás. ¡Feliz lunes, ole!

0: muy grande para nuestra amiga Sandra. Sandra,
1: ya veo que te ha gustado. Es que me ha puesto por aquí un montón de aplausos que no hace falta, de verdad.
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1: Es que, a ver, una cosita, que si ustedes no estuvieran ahí, nosotros no estuviéramos aquí. Yo siempre lo digo, pero es que es verdad. Bueno. 699-52-1228, ¿vale? 699-52-1228. ¿Qué canción te gustaría escuchar en el día de hoy? ¿La tienes? Sí, pues venga, pide, claro. ¿Qué dicen tu

0: qué bonito, un buen café, bueno, dentro de un ratito, seguro que nuestra amiga Cristi ya se lo está tomando, seguro.
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0: Hola equipo, buenos días, hola, ¿qué tal? ¿Cómo estamos? Buenos días, me gustaría escuchar algo. ¿En serio? Bueno. Ya, esto ya es hacer pelota, ya. Esto es hacer peloteo, colega. ¿Alguna canción de Felipe Colino? ¿Cómo la llamas tú? ¿Una cualquiera?

0: Me han puesto por aquí, gracias César. No, no, no. ¿Cómo que gracias César? Son 20 euros. Bueno, 26. Es que, claro, como el año.
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0: Yo quiero mandar un saludo muy grande a mi amigo Max, que lo tengo por ahí, ¿eh? Max, un abrazo grande, amigo. En un momento me meto con él, ¿eh? Y le tiro por las orejas ahí un poquitito. Pues, bueno, fijito solo, ¿eh? Un fijito solo.

0: Ahí está Simply Red, que también suena aquí en el Show de las Mañanas. Hola.
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0: 699-52-1228. ¿Qué canción te gustaría escuchar en el día de hoy? ¿La tienes? ¿Sí? ¿Seguro? Pues venga, pide, claro, tú pide. Por eso, Boquita, que ya sabes que nosotros aquí hacemos el resto.
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0: así como ven y llévate tu amor, ¿eh? Algo parecido, ¿no? Come and get your love. Aquí ha sonado de la mano de Red One, ¿eh? También, sí, el clásico de Red One que Real McCoy hizo en el 1995, ¿vale? 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
0: Ha llegado el momento de saludar a nuestra compia Lorena Santos, que ya la tengo por aquí. Lorena Santos, ¿qué tal? Buenos días.
2: Muy buenos días, César González, todo junto.
0: ¿Cómo estamos?
2: Yo de lunes.
0: De lunes. Se te nota en la cara. De lunes. Se te nota en la cara que fuiste a la romería.
2: Ahí está, post-romería.
0: Yo
2: necesitaría, no sé, unas horitas más.
0: Claro, claro.
2: Pero no puede ser.
0: Unas horitas.
2: No puede ser. Horitas más. Claro. Y mucho hice aquí, claro, estando a las 8.
0: Claro, claro.
2: No, luego, luego te cuento.
0: Estando a las 8. A las 8 de hoy.
2: Sí, sí, sí. Mucho hice.
0: Claro. Es que, claro, uno. A ver, uno nos dedicamos a pintar. ¿Vale?
2: Porque nos dedicamos a pintar.
0: Y otros. Y otras. Otras.
2: ¿Pero otra? Que estuviste así como los niños, coloreando.
0: No, pintando. Ahí tenía que pintar ahí unas cosillas.
2: ¿Ayer?
0: Sí, ayer. Claro.
2: Ay, con lo bueno que estuvo Valle de Guerra, claro, ayer. Luego te cuento.
0: Sí. Yo vi a un personaje, wow, al que queremos mucho. Al amigo Nesti, del kiosco
2: del kiosco de Nesti,
0: ¿vale? Que le mando un abrazo muy grande, un fortísimo abrazo. Lo van a multar.
2: ¿Por qué?
0: A Nesti lo van a multar. Lo van a multar. Nesti, te van a multar.
2: Un baile.
0: Teníamos que haberlo grabado.
2: Nos dedicó un baile
0: en la carretera.
2: Bueno,
0: Nesti, te van a multar.
2: A ver. Es que fue bestial.
0: Valle de Guerra es una auténtica pasada. Felicidades a la comisión de fiesta. Felicidades a toda la gente de Valle de Guerra. Enorme estuvo la romería de Valle de Guerra. Ya la cara de la compi lo dice todo. Vale, yo no digo nada, pues ya te digo, yo no pude ir, pero iremos otros años.
2: Bueno, no quisiste ir. No, porque pintar se puede pintar en cualquier momento de la vida, pero.
0: Tenía que aprovechar para que no. Porque dice, que va a llover, que se va a meter una lluvia y no sé qué tipo, hay que pintar.
2: Fíjate.
0: Hay que pintar.
2: Bueno, Adela Moon, que también se levantó tempranito. Bueno, ella se levanta siempre tempranito con los claros del alba.
0: Siempre.
2: Para hacer esa lectura astral que tanto nos hace. Siempre ella,
0: claro,
2: mirando pues los astros, las estrellas, esos polvitos cósmicos, claro, maravillosos.
0: Ajá.
2: Y esto es la lectura que ha hecho después de ella pues hacer sus mediciones.
0: Menos mal que no te están viendo con todas esas señales que has hecho con las manos, para arriba, para abajo, para abajo, para arriba, para allá, para acá. Madre mía, por favor.
2: Todo
0: para allá, vaya. A ver, ¿qué ha pasado con?
2: Y Adela Moon, que nos manda esto. ¿Qué ha pasado con Aries? La salud de Aries para el día de hoy. Hoy el cuerpo pide constancia y no velocidad. Hoy hay que ser constante.
0: Constancia y sonante. Constante y sonante.
2: El amor de Aries. Alguien espera una reacción más calmada de tu parte.
0: Ajá,
2: pues más calmado que lo de ayer que te quedaste pintando.
0: Pero la pintura no sé yo,
2: Ayer no hubo amor, es hoy.
0: No.
2: Y el dinero de Aries toca priorizar. No todo puede ir primero. ¿Lo ves? Pues como ayer. Decidiste pues hacer. Pintura en lugar de ir de fiesta.
0: Pero si me parece un dálmata. Creo que no parece un dálmata con la camiseta blanca y la pintura negra. Ahí. Pero lo que toca es lo que toca.
2: ¿Qué ha pasado con Tauro?
0: A ver, Tauro.
2: La salud de Tauro, te notas mejor cuando cambias un hábito pequeño. Eso, vamos, todo el mundo.
0: Sí, verdad.
2: El amor de Tauro, una charla sincera destensa más de lo que imaginas. Y en el dinero, gastar menos hoy te dará

0: de Géminis, hoy no es día de promesas, es de presencia. Ajá. Y en el dinero, Géminis, una gestión rápida te quita un peso de encima.
1: Así como
0: siempre,
1: es.
0: Siempre. Ay, cuando tú dices, ay, Dios mío, tengo que hacer tal cosa. Lo haces y tú dices, ay, menos mal, ya me lo quité de encima.
1: A ver, ¿qué ha pasado con?
0: ¿Qué ha pasado con Cáncer?
1: Ay, Dios mío. ¡Rita!
0: Que lo dio todo
1: estará,
0: ayer.
1: Estará hoy, ¿no?
0: No lo sé. Estará hoy. No lo sé, pero ella sé que lo dio todo ayer.
1: Es que nuestra amiga Rita es de Valle de Guerra, entonces miedo me da.
0: Bueno, ella siempre ha dicho que es del mundo.
1: Bueno, es verdad. Ella
0: no
1: dice,
0: estoy
1: verdad,
0: poniéndole
1: no,
0: los
1: no,
0: lugares.
1: No, pero como...
0: Ella siempre ha dicho que ella es del mundo mundial.
1: Que ella...
0: Ella se mimetiza con el mundo.
1: Dale una romería para que veas tú.
0: Y una fiesta.
1: Y una fiesta
0: como
1: para
0: a todos.
1: Claro que sí.
0: Excepto tú.
1: Bueno, sí, yo es que estaba pintando.
0: La sal...
1: Yo estaba pintando. No pude, es que no pude.
0: Sí, a pudiste, ver. Pero no quisiste. Bueno. La salud de Cáncer. Necesitas más hidratación. Ajá. Como yo. Y no soy Cáncer. Aquí está la botella de agua que ya llevo dos. El amor de Cáncer. No esperes que adivinen lo que te pasa.
1: Ajá.
0: No. Tú dilo ya, Cáncer. No te lo guardes para ti. Cuenta
1: con mediodía,
0: que.
1: Viendo día
0: pues entero. Mira, que yo ya esto no me gusta.
1: No.
0: O que lo quiero de otra manera.
1: O que para otra romería.
0: O que lo pintes de otro color.
1: No, fíjate tú. Sí, ahora buenas horas. Píntelo de otro color. No, ya no.
0: No, esto es Cáncer.
1: Colega, ya hasta el próximo año no pinto.
0: ¿Tú estás con una Cáncer o con un Cáncer?
1: No sé.
0: Entonces, si tu pareja es de este signo, pues sí te puede decir, píntelo otro color.
1: Rita
0: pues
1: nos acaba de mandar un machango.
0: Ajá.
1: Que este machango no sé lo que significa. En mi móvil lo sé, sí. Si no ve que...
0: No, ese machango es, por favor, que termine ya el día que quiero irme para mi casa a contarlo. Estoy fatal.
1: Mira, y el otro con una bandera blanca.
0: Fatal.
1: Ay, qué bueno.
0: Fatal, Rita, está la gente.
1: Un beso, Rita. Ánimo.
0: Y el dinero de Cáncer, mejor organizar que improvisar. Pues como ayer haya improvisado,
1: madre mía. Un beso grande. Ánimo.
0: ¿Cómo que ánimo?
1: Que está ahí, chof.
0: Sí, pero.
1: No tengo voz. Me he puesto aquí que no tiene voz.
0: Pero vamos a ver. Estamos chof porque porque lo dimos todo.
1: Claro, no, pero sí, a ver, sí.
0: Lo
1: a mí
0: dimos
1: me
0: todo.
1: Bien. A mí me parece muy bien.
0: Pero
1: ahora,
0: no es como, venga, ánimo.
1: Que no tengas voz, que es que pone aquí, no tengo voz.
0: Pues imagínate si lo dio todo.
1: ¿Tú te imaginas que ahora llega ahí una vez y que te diga, te llamamos por teléfono? Vamos a llamarlo por teléfono.
0: Llámala a ver cómo la voy. Pero déjame terminar los
1: otros. No, todavía no.
0: Déjame terminar los otros.
1: Luego. Sí, eso la... No, vamos a hacerle la ruina.
0: Sí. Sí, vamos a ver el grado.
1: Rita, ¿cómo te quieren aquí, colega?
0: Vamos a ver el grado de chocismo que tiene.
1: De chocismo, madre mía.
0: A ver si es más que el mío.
1: Rita, ¿cómo te quieren por aquí, por ahí? A ver.
0: Yo llevo con agüita de tomillo desde las 7 de la tarde.
1: Desde las 7 de la tarde de ayer.
0: Sí. ¿Qué ha pasado con Leo?
1: Leo, verás.
0: Leo, la salud de Leo, el cuerpo responde bien si bajas la autoexigencia.
1: Vale.
0: El amor de Leo, hoy te apetece compartir. El amor puede ser de amistad. Ahí. O sea que te viene perfecto. Y el dinero, alguien valora más tu criterio de lo que demuestra. Si hay un...
1: Pero
0: si,
1: no hay alguna vez o lo que sea que...
0: Si hay amor de amistad, sí. Hoy le apetece compartir. Aprovecha, sí. Ahí lo dejo estar.
1: Sí. No, pero... Y no puede ser que Adela Moon diga amor de amistad, pero págate un cortado.
0: Sí, le apetece compartir. Joder, ve, pídele el cortado, te lo paga, comparte.
1: Parece, en vez de Extremadura parece que es catalán, colega. Más agarrado. Que... Madre mía, por favor.
0: Hay gente aquí en Canarias que...
1: Es verdad. Que son peores que lo hagan.
0: Que no suelten el pasamano.
1: Es verdad, el pasamano, madre mía. A ver, ¿qué ha pasado con...?
0: ¿Qué ha pasado con Virgo?
1: ¡Cristi, agárrate, Cristi!
0: La salud de Virgo. Te vendría bien soltar un poco el control.
1: Ajá.
0: En amor...
1: Ajá.
0: Aceptar lo imperfecto mejora el vínculo.
1: Claro.
0: Y el dinero de Virgo, buen día para poner orden sin presionar.
1: Vale. Está mal. A ver, ¿qué ha pasado con
0: Libra?
1: A ver, Libra.
0: La salud de Libra. Decides mejor cuando no alargas las dudas.
1: Ajá.
0: El amor de Libra, una respuesta clara evita malos entendidos.
1: Vale.
0: Y el dinero de Libra, toca ajustar expectativas y no renunciarlas.
1: Bueno. Está mal.
2: A ver.
0: Escorpio.
1: A ver, con Escorpio, ¿qué ha pasado con Escorpio?
0: Ese horóscopo de fuerza.
1: Ahí, de fuego.
0: Es fogoso. Ese es uno de los horóscopos más fogosos.
1: Bueno.
0: Lo que ustedes se han puesto a pelearse entre ustedes, pero siempre. Escorpio les lleva la ventaja.
1: Siempre.
0: La salud de Escorpio, hoy te conviene parar antes de saturarte. El amor de Escorpio, buscas coherencia entre palabras.

0: palabras y actos. Y el dinero de Escorpio, mantente firme. No es día para ceder ante nada.
1: Vale, bueno.
0: No. 5 euros, no.
1: 5 euros, no.
2: A ver, ¿qué ha pasado con?
0: ¿Qué ha pasado con Sagitario?
1: A ver, Sagitario.
0: La salud de Sagitario, te sienta bien marcarte un objetivo pequeño y además cumplirlo. El amor de Sagitario, ganas de compartir algo sencillo. Y en el dinero Sagitario, una idea empieza a madurar. Ya está, ¿no?
1: Yo que sé, que te vi cogiendo aire. Digo, ay, mi madre, que viene una retaíla grande.
0: No.
1: Viene
0: no,
1: una palabra está grande. Digo,
0: yo estaba esperando, ¿qué ha pasado? ¿Qué ha pasado?
1: ¿Qué ha pasado?
0: Ya yo iba a ir con el siguiente.
1: Con el, hola, mándale.
0: ¿Qué ha pasado con nuestro Capricornio? ¡Capri!
1: ¡Laura! ¡Agárrate, Laura!
0: La salud de Capri, bajar el ritmo te hace más eficiente y no menos. Así bueno, que...
1: También.
0: El amor de Capricornio hoy suma más en la presencia que la planificación.
1: Vale, bueno.
0: Y el dinero de Capricornio, estabilidad sin sorpresas.
1: Bueno, estabilidad. No quiero que recite. Laura, sin sorpresas hoy, para que veas. Alguno
2: del pueblo. A ver, penúltimo, ¿qué ha pasado con?
0: Vamos a ver, que esto me interesa.
1: A ver.
0: ¿Qué ha pasado con Acuario?
1: A ver.
0: La salud de Acuario, tus esfuerzos por desconectar dan su fruto. Ah, brillas, bueno. Hoy brillo. Oh. Yo no lo noto, pero brillo.
1: No, tiene cara de brillante.
0: Brillo, mira.
1: Bueno, está bien.
0: El amor de Acuario, algo inesperado y bonito llega hoy.
1: Bueno, agárrate.
0: Y el dinero de Acuario, disfruta de un capricho. Ya te digo yo el capricho que voy a pedirme hoy.
1: Madre mía. Y para acabar, ¿qué ha pasado con?
0: ¿Qué ha pasado con Piscis?
1: A ver, Piscis.
0: La salud de Piscis, cuidar límites mejorará tu energía.
1: Ah, mira.
0: En amor, hoy necesitas sentir calma.
1: Ajá.
0: Y el dinero, una decisión práctica te da tranquilidad.
1: Tranquilidad. Bueno. ¿Ya está?
0: Ya está.
1: ¿Ya? Bueno. No.
0: Terminamos. Ya terminamos. Y ahora ya, si quieres,
1: ya
0: yo te cuento todo lo que pasó.
1: No, cuentes nada.
0: Pero no me pongas la canción esta y ahora ya me pones otra. Porque me queda así como, parece que estoy con Adela Moon.
1: No, tú no te preocupes. Vamos a ver una cosa. Estamos llamando ahí.
0: Qué bonito el silbo.
1: Vamos a ver.
3: Dígame.
1: Vamos a ver. Que no tengas voz, vamos a ver. Que no tengas voz, eso no significa que no puedas salir por la radio con una voz normal. Vamos a ver.
3: Estar de verdad, que poco me quieren.
1: Pero si nosotros te queremos un montón,
0: estaba
1: Rita.
0: Estaba ahora haciendo cargar las cosas.
1: Pero es que yo estaba súper preocupado, digo, me dejó súper preocupado con los mayangos estos que mandaste. Súper preocupado, digo, esta mujer no tiene voz ninguna, es mi madre.
3: Pero vamos a ver, si te hubieras preocupado, me hubieras dejado tranquila y no me hubieras llamado.
1: Ay, Dios.
3: Porque lo que necesito es...
0: Porque estás acostada, Rita.
3: Lo que necesito es tranquilidad, por favor.
0: Estás acostada.
1: Sí, que lo quisiera ella estar acostada.
3: Yo estoy resacada, no les voy a decir que no.
0: Pero mira,
3: porque
0: pregunta.
3: La romería de Valle Guerra estuvo espectacular.
0: Sí. Lo verifico.
3: Estuvo todo. Hay que felicitar a la comisión de fiesta, todos los kioscos, yo qué sé, bueno, es que ayer fue un día espectacular. Todo el mundo lo dio todo.
1: Se te nota la voz, ¿eh? La voz. Sobre
3: no,
1: todo.
3: Yo lo di todo, eso tenlo por seguro.
0: Sí. Pero Rita...
3: Tengo agujetas hasta en la oreja.
1: ¡Ay,
3: fíjate,
1: mi madre!
3: Increíble.
1: ¡Ay, mi madre!
0: Pero Rita, ¿tú estás en Pikachu o estás en tu casa?
3: ¿Qué dices? No, yo hoy estoy en Pikachu porque en Tejina no es festivo.
0: ¿Y en Valle Guerra festivo
3: yo
0: hoy?
3: Desde las 9 de la mañana estoy aquí currando. Una cosa no quita la otra.
1: Tú una persona seria, lo demás moría, hombre.
0: Como yo.
1: Ella
0: llegó a las 9 y yo llegué a las 8.
1: ¡Ay, Dios!
3: ¿El qué?
1: ¡Ay, Dios!
0: Que tú llegaste a las 9 y yo llegué a las 8.
1: Una persona seria.
3: Es verdad, y tú también lo diste todo, ¿eh?
0: Todito.
3: Ya.
1: Si le viera, Rita, si le viera la carita. Hola, ¿qué pasó? Hola. Mira, que ahora te atiende, que Rita está hablando por la radio. Ahora te atiende.
3: No, estoy atendiendo.
1: Ah, pues nada, te dejamos que te estés ahí liada. Oye, un beso grande.
3: Bueno, chicos.
1: Adiós, un beso. Madre mía, no, nos va a matar. Pero
0: bueno, que no, la queremos no, estaba, no tenía una voz tan mal. Tan
1: no,
0: mal.
1: No, no, es que yo pensaba, digo, me quedé asustado.
0: Pero si es verdad que de aquí a que claro. cierre a las 8:30 de la tarde, puede que se quede sin voz.
1: Buf. Yo me quedé asustado por el machango que me digo, esta llega hasta por los suelos. Esta llega. Nada, 40 segundos y de vuelta.
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1: Me quedo preocupado, digo, te le pasó algo.
0: Pues no, está allí, enterita.
1: No, enterita. Felicidades a toda la gente de Valle de Guerra, felicidades a la Comisión de Fiestas, enhorabuena, pedazo de romería.
0: Sí, ya lo decíamos, cada año la romería va más,
1: sí, señor.
0: Va mucho más.
1: Enhorabuena, ¿vale?
0: Y hoy que celebran el carretero.
1: Hoy celebran el carretero, sí, señor.
0: Creo que desde las 12 del mediodía ya para están ellos, y luego ya esta noche terminan. Fin de fiesta con un festival folclórico.
1: Sí, y alguna sorpresa, ¿eh? Sí, y alguna sorpresita, sí, o sea mucha, que... Pues nada.
0: Bueno, pues
1: a disfrutarlo, ayer, a disfrutarlo, que se lo merecen y bastante bien.
0: Ayer domingo, día de Valle Guerra, pero fue el día de la repostería también.
1: Ah, sí.
0: Entonces ayer la repostería brilló. Pues no. No brilló por su ausencia, brilló por la... ¿cómo se dice?
1: Por la estancia. Por la estancia, por estar, ¿eh? Brilló por estar, ¿eh?
0: Bueno, el día empezaba, el día de ayer empezaba así como todo nublado,
1: verdad,
0: un poquito de frío.
1: Todo apagado.
0: Y decíamos, ¿qué va a pasar?
1: Todo apagado.
0: ¿Qué va a pasar? Bueno, pues lo que pasó es que se despejó. Entonces ya ahí a las 12 del mediodía hacía un turrero, como solemos decir. Básicamente cuando te pones la ropa de maga es cuando da el turrero.
1: Claro.
0: Y dijimos, venga, vamos allá.
1: Es que cuando...
0: Vamos a intentarlo.
1: Cuando, claro, ya se nota ahora. Ahora entiendo tu cara, ahora entiendo tu cara. El sufrimiento, el sufrimiento.
0: ¿Qué pasó? No, yo no sufrí para nada. Bueno, ¿qué pasó?
1: A ver.
0: Que yo fui a la romería, pero me costó llegar a la plaza, pero no solo por la gente, sino por el camino, pues te vas quedando hablando con la gente, vas viendo, y... Fue espectacular. La de gente que había, no solo dentro de la romería, sino fuera de ella.
1: Fuera.
0: Si hay una cosa que yo me he dado cuenta de Valle de Guerra, con los años, por fin, que es lo que estuvimos hablando pues hace poquito, el tema de la vestimenta.
1: Sí.
0: Aún ves,
1: ves alguna...
0: gente sin vestimenta.
1: Sin camisa.
0: Sí, sin camisa también lo vimos por la tarde.
1: ¿A qué van a romería, sí, colega? Que de verdad.
0: Sin camisa. Pero tú fuiste ya al final por la tarde.
1: No, yo ya pasé al final.
0: Porque dije, es que me estás diciendo cosas que yo vi y yo no estaba contigo.
1: No, yo pasé que iba a... Ya me iba a recoger yo ya.
0: Tú te ibas a recoger.
1: Como la gente antes. Porque me voy a recoger, pues. Ya terminé yo, pues ya yo hice lo que tenía que hacer, que pinté, pues ya terminé de pintar, pues ya me voy. Y pasé por Valle de Guerra y vi un montón de gente. Todavía a esa hora, que serían las 7 de la tarde, más o menos, 7:30 de la tarde, en la Plaza de la Iglesia. Es una auténtica pasada, ¿vale? O sea, una barbaridad.
0: Hombre, cuatro orquestas, no te digo más. Llegó la noche y esa plaza seguía a tope.
1: A tope. Bueno, pues un montón de gente en la calle, un montón de gente en la plaza, que digo yo, había romería en Tínser, creo. Había romería en San Matías, creo. No sé, me parece...
0: En toda la isla habían cosas.
1: Una pasada. Y hay gente para todo.
0: Sí,
1: gente para todo.
0: Hasta para pintar.
1: Hasta para pintar también hay gente también. Y para bailar en la calle. Nesti, ay Dios. En fin. Yo a mi amigo Nesti, yo lo quiero un montón, pero ay. En fin.
0: Bueno, pues bonita las carretas. Una manera diferente de hacerlas.
1: Sí, verdad. De disfrutarlas, pero claro.
0: Sí, y muy, muy, muy bonitas. Luego, una vez pues terminan, salen de la plaza, bajan, dan abajo la vuelta por Moya, suben para arriba. Y luego, esa carreta la suelen poner pues por fuera, ¿sí? En la calle, ¿no? Sí, por fuera de la plaza están todas puestas allí, ajá, la gente pues va tomando algo. Claro. Y,
1: vamos, pasa que, a saludar.
0: Que sí, pasa, sí, sí, sí, no sé que qué. Todo el mundo está ahí. Luego la plaza, venga, que ya está a tope con la... Claro. Porque claro, en la romería ya come.
1: Ah, no, no, no, la romería ya come. Ya,
0: en la pues, romería ya come.
1: Imagínate, imagínate ya por ahí. Entonces...
0: Está, y la verdad que muy bien. Bueno, una de, me llamó mucho la atención la carreta del Moral, que es de los...
1: Oye, un saludo al amigo José.
0: De José, ajá, que llevaba, me llamó la atención porque llevaba un motivo que era la Negra Tomasa.
1: Ah, mira qué bien, la Negra Tomasa, muy bien.
0: Sí, sí, sí, sí, me llamó mucho la atención. Muy digo, bien, uy, ¿y esto?
1: Ah, muy guapa, muy guapa.
0: Claro, pero siempre esperas alguna, algo que tenga más que ver hacia sí, el folclore, claro, y demás. Pero mira, pues muy bonito, me llamó mucho la atención. Vale. Y bueno, dentro de todo esto, yo lo iba a enlazar con el tema repostería. Porque mientras tú estás en la romería, pues siempre es algo de carne o tiramos una papa.
1: Ah, claro, claro.
0: Vaso de vino, huevo, agua.
1: Huevo duro.
0: Esas cositas, ¿no?
1: Claro.
0: Pero luego ya mucha gente se queda en la plaza, pues por allí a comer, o como te estaba diciendo, ¿eh? En las carretas que quedan ahí.
1: Ya, o a preparar se van a el baile, casas, ya, o para las casas, ¿verdad?
0: O
1: ¿verdad?
0: Algunos se van para las casas a reponer y luego vuelven.
1: Sí.
0: Entonces, es verdad que tú llegas y en las casas, pues puedes encontrar lo típico: garbanzas, ensaladilla. Pues ya la carne asada, carne evidentemente, asada, están los braseros de por, claro, la mañana.
1: Están ahí dándolo todo.
0: El vino, carne fiesta y demás, pero...
1: Antes se me olvidó preguntarle a Rita a ver qué había comido. Ah, contra.
0: Rita, mándanos, claro, un mensaje, por favor.
1: A ver qué había comido.
0: A ver qué has comido tú en el, claro, día de ayer.
1: No, la iba a llamar otra vez, pero no, que no, después no, entra la gente allí, no, la gente ahí.
0: Yo creo que no entró nadie, no, en los adredes.
1: No, no, no. Ay, Dios, hola. Rita. Ay, Dios. Sí, sí, para, porque... Rita, escucha, Rita.
0: Sí,
1: escucha,
0: porque dice, por favor.
1: Mala amiga,
0: no,
1: mala
0: no,
1: amiga.
0: No, dijo, es que por favor, con la resaca que tengo no estoy yo para estar.
1: Uy, uy, uy, uy, uy, uy.
0: Suele pasar eso.
1: Rita, ay, Dios, ay, Dios.
0: Bueno, pues lo que te digo, lo que no falta nunca en ninguna de estas comidas es el postre.
1: Es verdad.
0: Y yo dije, qué maravilloso que ayer, día de la repostería.
1: Es verdad.
0: Mira cómo, pues, cómo curioso, se le hace curioso, ese homenaje, curioso, en la fiesta. Se curioso, le hizo.
1: Curioso.
0: Porque,
1: curioso,
0: claro, a ti te invitan y no llevas una ensalada y triste.
1: No,
0: cocha,
1: ¿no? No, no, no.
0: Siempre todo el mundo lleva postre.
1: Postrecito.
0: Da igual lo que sea. Puedes llevar vino, un bizcochón, puedes llevar rosquete, wow, puedes llevar hasta incluso una tarta que aparece ahí amarrada con el cinturón como si fuera el copiloto para que no se te rompa.
1: Para que, no pa que no se caiga, para que no se caiga. Es verdad, verdad. Bueno.
0: Y nunca se rechaza, ¿eh?
1: No, que se va
0: nunca,
1: a rechazar.
0: Nunca, nunca. Siempre dices, bueno, ay.
1: Aunque claro, hayan 6.000 postres.
0: Sí, sí.
1: Uno nunca, más, da igual. O sea, tú ves aquello, parece aquello no parece un plato, aquello parece una reunión de postres.
0: Siempre te ponen unos trocitos, un pues venga, para que, pa
1: que pruebe.
0: El que hizo tu tía, claro, el que hizo pruebe, mi amiga, claro, el que hizo tu madre, el que hizo.
1: Estilo Yaoui, para que pruebes estilo Yaoui, entonces, claro.
0: Sí, todo el mundo, no, no, más carne no, el arroz no,
1: no,
0: puedo,
1: no,
0: más,
1: buf, eso,
0: no, no,
1: buf,
0: no, no, no, no, no, no, de verdad que no, no, y al no, final no, dice, no, bueno, no, venga,
1: bueno, un poquito,
0: por favor.
1: un poquito.
0: Y bueno, porque siempre es lo que decimos, venga, que esta receta la hizo mi madre, y la otra dice, pues yo monto las claras a mano, ¿sabes? El quesillo que traes con leche fresca, para que lo pruebes. Claro, ¿quién va a decir que no? Al final nadie dice que no, todo el mundo pues lo hace, porque el postre tiene algo especial, César González, todo junto.
1: Madre mía.
0: Y es que no se hace por hambre.
1: ¿Ah, no?
0: No, el postre se hace para quedar bien, para celebrar algo, para demostrar cariño, como ayer en la romería de Valle de Guerra. Nadie prepara un bizcochón porque hacía falta llevar un bizcochón.
1: No.
0: Te llevas el bizcochón, ¿por qué? Porque apetece compartirlo.
1: Bueno.
0: Entonces vamos y lo llevamos, lo compartimos y lo disfrutamos y nos echamos una risa todos juntitos.
1: Bueno, está bien.
0: Claro que sí. Y hay una cosa que ocurre aquí en las islas, bueno, sobre todo en la nuestra, que es donde estamos siempre, de vez en cuando nos vamos fuera, que es que las recetas de los postres son como secretos de Estado. Tú preguntas, ¿no?
1: Secreto de Estado.
0: Sí. Tú preguntas la receta y siempre falta algo. Tú dices,
1: ¿es verdad?
0: Por ejemplo, mira, ¿cuánto tiempo tienes tú que ponerlo en el horno? Y te contesta, tú lo vas mirando. Así, tú no veas la de bizcochones, que han mandado, claro, y lo han mandado a la basura.
1: Que se queman.
0: Porque se queman todo, porque no te dicen exactamente cuándo es, como para que te fastidies y veas lo que a mí me costó.
1: Bueno.
0: Bueno, pues lo mejor, mejor, como decíamos, de las fiestas que hacemos en los pueblos, de esta romería como la de ayer, pues ese momento final de cuando le quitas así el papel aluminio, ahí está y dices, ¿quién quiere postre?
1: Me levanté a las 7 de la mañana para hacerlo.
0: De las 5.
1: Bueno, de las 5 de la mañana para hacerlo. Pero
0: porque César González, todo junto, aunque siempre se diga yo no puedo comer más, siempre está ese trocito de postre. Y por supuesto, ayer ese cafecito que sabía Gloria para volver otra vez a la plaza a bailar.
1: Para arrancar otra vez, para arrancar otra vez.
0: Sí, porque yo creo que con los claros del alba.
1: ¿Tú crees?
0: Con los claros del alba se fue la gente de la plaza.
1: Yo no digo nada.
0: A las 2, las 3 ya estaba echando a todo el mundo. Yo
1: sí es que de verdad, o sea, le doy la enhorabuena a toda la gente de Valle de Guerra porque es una auténtica pasada la de gente que había. De buen rollo, además. Yo pasé, o sea, yo no estaba, pero yo pasé.
0: Yo sí estuve.
1: De buen rollo.
0: Pero no llega a la plaza.
1: De buen rollo. Ah, ¿no llegaste? Al final no llegaste. Es que no lo dijiste. No llegaste.
0: A ver, yo llegué, pero con la misma la marea me volvió a llevar.
1: La marea. Porque,
0: es que claro, vas viendo, ¡ey! ¿Cuánto tiempo llegas aquí?
1: Pero la marea, no, esto sí, yo no.
0: Entonces volví otra vez para abajo.
1: Oh, para abajo otra vez.
0: Bueno, y yo para arriba no vuelvo otra vez.
1: ¿Cuántos recorridos hiciste tú ayer?
0: Bueno, me caminé, mira, el trocito que va de la plaza, para que te hagas tú una idea. Sí. El trocito que va de la plaza.
1: De la plaza.
0: A Tarasa y a Moda.
1: A Tarasa. ¡Ñu! Bueno, tampoco estás lejos.
0: ¿Qué dices? No, con la gente que hay. Bueno. Que te van ahí apretujando. Bueno, un poquito más abajo. Puede ser que a lo mejor bajar un poquito más abajo.
1: Más abajo, vale.
0: Bueno, pues un poquito más abajo. Tírale que lo más abajo fuera a llegar a la farmacia.
1: Venga, a la curva, sí, venga.
0: Pues tú imagínate. Ajá. Para abajo y para arriba me lo andé varias veces.
1: Eso son 200
0: metros. Y yo decía, es que no sé lo que estoy haciendo.
1: No, yo...
0: Pues, pero porque ibas encontrando gente de cuando yo estudié en el instituto, que me acuerdo...
1: Salió una noticia en un periódico esta mañana
0: de
1: una mujer que pasó como 3 o 4 veces por el mismo sitio.
0: Claro, era yo.
1: ¿A qué fuiste tú?
0: Yo recuerdo.
1: Qué vergüenza ajena, por Dios. Yo no te conozco, yo no sé quién eres.
0: Bueno, recuerdo cuando yo estaba en el instituto, que yo estudié en el instituto de Tejina. Ajá. Y era el día carretero las fiestas de Tegueste.
1: ¿Verdad? Sí.
0: Y pues me acuerdo que te dejaban marcharte.
1: Sí, es verdad.
0: Entonces, los valleros en esa época, todavía el día carretero como tal no era muy
1: llamativo.
0: De hecho, todavía cuesta, pero que ahí se está celebrando.
1: Sí, hombre.
0: Y ellos decían que no era justo. Y es verdad, los maestros eran cabroncetes porque ponían examen el lunes después de la fiesta de Valle de Guerra.
1: Qué ruinazo.
0: Y me acuerdo que ahí nosotros los teguesteros y Tejina también nos opusimos y dijimos, no podemos ir a la...
1: Dame los nombres de los maestros.
0: Ya están todos jubiladillos.
1: Igual. Y algunos ya, ahora tienen tiempo para coger el teléfono.
0: Algunos ya brillará como una estrella.
1: Bueno, pues ahora tienen tiempo para coger el teléfono. Dame los nombres, lo voy a llamar. Ay, por favor.
0: Pues claro, toda esa gente me encontré yo por el camino, para arriba, para abajo.
1: Fuerte peligro tienes tú, por Dios.
0: Bueno, pues despuesito te voy a traer una receta que me la dieron en la romería.
1: ¿Te la dieron en la romería?
0: Me la dieron en la romería.
1: Ay, mi madre, miedo me da. Gracias.

0: Open. Suena también aquí en el show de las mañanas. Ay, ay, ay. 699-52-1228. ¿Qué canción te gustaría escuchar en el día de hoy? ¿La tienes? Sí.
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0: Mandarle un saludo muy grande, ¿vale? A mi amigo Adri, que lo tengo por ahí detrás. Señor Adri, un saludo. Nos pidió algo de Craig David aquí en el matiné. Sí, señor. Gracias por hacerlo, ¿eh? Muchísimas gracias. Sí, señor.
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0: Mira lo que me han pedido también por aquí en el show de las mañanas.

0: una cabra, ¿eh? Loca, loca, loca. Sonando Bad Bunny, Becky G. Sí, señores, esto fue éxito en el 2017. Madre mía, por favor. Oye, gracias por haberlo pedido, ¿eh? Sí, señor. Becky G, Becky G. Bueno, a mí no me sale. Becky G. Tengo que practicar un poquitito.
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0: Pues qué suerte tener de nuevo a nuestra compi por aquí, porque llega la receta.
7: Que tú estás rico. Que está rico.
0: Que me va a sorprender con algo que tiene que ver con la romería.
8: Pues sí. Bueno, no sé si tiene que ver con la romería, bueno, pero me dieron la receta en la romería.
0: Ah, te dieron. Ah, no, no, perdón.
8: Bueno, en este paseo mío que yo te contaba para arriba y para arriba. Abajo.
0: Ay, Dios, ay, Dios.
8: Oye, pero qué bien, ¿no? Porque a veces eso bueno, también es romería. Es que es realmente la romería. Y te encuentras. Es que si llego a entrar en la plaza, sí que no encuentro
0: no,
8: nadie.
0: No, no, no, es verdad, es verdad.
8: Bueno, pues me tropecé con Aranzazu, que es una chica que estudió conmigo en mi época juvenil en
0: Aranzazu,
8: el instituto.
0: Saludo.
8: Y ella iba con un cesto y llevaba ahí cosillas, porque claro, llevaba también iban también los niños en una carreta y demás. Y bueno, me presenta a su tío, un señor mayor muy simpático que se llama Agustín. Y
0: saludo.
8: Bueno, ella le cuenta que yo estaba con ella estudiando en el instituto y demás. Bueno, y al final, entre pitos y flautas, pues terminamos hablando de Mix FM Radio.
0: Fíjate.
8: Y le comenta, no, pues oye, igual que ella me comenta dónde estaba trabajando,
0: claro,
8: ¿no?
0: Claro.
8: Y le comenta que estoy haciendo lo de las recetas.
0: Mira qué bien.
8: Ojo, Agustín es el tío de Aránzazu y él no es de Valle de Guerra.
0: Ah.
8: A él lo invitaron a casa de Aránzazu, pero es que él va y me invita. Me dice, vamos, porque vamos a comer la carne cochino con papas fritas que yo hago. Me dijo.
0: Carne cochino con
8: papas. Carne Agustín, cochino con papas fritas.
0: Agustín, te quiero mucho. Sí. Te quiero mucho, mucho, mucho.
8: Entonces, me dio la receta. Este señor me dio la receta. Y, a ver, fácil. Es fácil de hacer, lo que lleva el tiempo.
0: El proceso.
8: Pero
0: el proceso.
8: Vamos, que no es una cosa que tengas que estar ahí bueno. Con, como digo yo, con bueno. Esos sopletes.
0: Bueno, sopletes.
8: Sí, los sopletes estos que son, que parece es que verdad, son de la
0: verdad,
8: NASA.
0: Es verdad, verdad.
8: No, no, no. Es una receta fácil.
0: Bueno, pues nada.
8: Bueno, pues esta es la receta que me dio a mí Agustín. Carne de cochino cortadita en trocitos, que tú vas al carnicero y le dices que te la corta ahí todo en cuadradito,
0: sí.
8: Porque la quieres toda igualilla.
0: La verdad, verdad.
8: Pues la carne magra y también esas partitas tiene todo eso bueno ahí para comer, ¿no? Cebollas, zanahorias, tomate maduro, uh-huh. Un vasito de vino,
0: sí.
8: Caldo de carne o en su caso agua, uh-huh. Sal, pimienta, aceite, laurel y tomillo fresco. Las cantidades me dijo, pues depende. Dice, yo es que le puse bastante porque, claro, como venía toda la familia, ¿no?
0: Claro.
8: Bueno, cogemos lo primero de todo me dijo que cogemos la carne, la salpimentamos al gusto.
0: Sí.
8: Y, si quiere le pone un poquito de aceite, le pone ahí un poquito de hierbita esta para que coja ahí un poquito
0: de saborcito.
8: De sabor. Y bueno, ya empieza a dorarlas. Las mete ahí en un sartén grande que tiene y lo empieza él a dorar o en un caldero, también me decía.
0: Vale.
8: Una vez esté, todo eso, la carne se reserva. Pero mientras la carne se va haciendo, vamos aprovechando el tiempo y pelamos y picamos la cebolla y la zanahoria.
0: Sí.
8: La zanahoria la cortamos en rodajitas y la cebolla la hacemos en juliana.
0: Ah, mira.
8: Y se puede aprovechar el mismo calderito donde se hizo la carne para que quede más sabrosito.
0: Vale.
8: Y se meten ahí dentro y se va pochando la zanahoria y la cebolla. Se le echa también las hierbitas, el vino. ¿Sabes? Se le va echando todo eso bien. Y cuando ya lleve ahí como sus 2 minutitos, 3 minutitos, dice, tú miras, ¿no? Que no esté todavía hecho. Ahí le metemos el caldo de carne o el agua.
0: Ah, vale.
8: Se deja que
0: todo hierva.
8: Que hierva y metemos toda esta carne que ya está frita, la metemos dentro. Y la dejamos pues un ratito, unos minutos. Él dice, yo le dejo bastante, aunque ya esté frita, le dejo bastante para que... Dice, le suelo dejar un cuarto de hora, 20 minutitos.
0: Vale, vale.
8: Junto con la carne, él le echa ahí los tomates pelados, pero él los escacha, me decía.
0: Ah, bueno.
8: Los escacha bien escachaditos y mezcla todo ahí dentro. Y se queda ahí pues todo ese tiempito lo vas haciendo. Vas probando hasta que las zanahorias ya estén tiernitas. Incluso la carne, aunque está frita, siempre necesita ese guisadito.
0: Sí,
8: me dijo
0: un
8: él.
0: Poquito más. Sí.
8: Vale, lo vas mirando ahí. Bueno, que ya está perfecto. Cuando tú veas que le queda nada para estar.
0: Un poquito.
8: Ya tienen las freidoras preparadas, que él utiliza las freidoras estas que parecen sartenes grandes, ¿no?
0: Industriales estas.
8: Claro, cuando dice con todo este rancho que tengo.
0: Claro, claro.
8: Pues al aceite le echa unos ajillos. Para que le dé
0: saborcito.
8: Así el saborcito, mete las papas, venga papas a freír y se va luego platos con carne, la cebollita, la zanahoria y las papas fritas. Pues esa es la receta que
0: Agustín.
8: Que me dio Agustín.
0: Agustín, te quiero mucho.
8: Un señor muy bueno, súper.
0: Qué bueno,
8: súper
0: bueno.
8: Maravilloso.
0: Qué bueno.
8: Y me dijo, vamos. No, a ver, parecía.
0: No, claro.
8: Yo sé, luego le dije, claro, yo me paso por allí.
0: Otro día,
8: sí. Pero sí le dije a Arantxa, nada, muchas gracias, bueno. Me alegro verla y demás, pero me traje la receta. Me tenías que ver ahí para, bueno, con el móvil diciéndomela para que no se me olvidara. Claro, pero el señor me la explicó todo así.
0: Por
8: digo,
0: favor.
8: Pues para hoy quedamos esa carne cochino con papa frita.
0: ¿Con pi?
8: Maravilloso.
0: Yo te voy
8: Yo ahora voy, si me lo permite.
0: Sí, atención. Atención.
8: No me lo van a permitir.
0: A ver.
8: Hay que hacer muchas cosas hoy lunes.
0: Venga, venga.
8: Pero bueno, mi idea era irme ya a mi resaca. A pasar mi resaca de agua, ojo.
0: No,
8: ojo.
0: No es que me esté riendo porque sea un efecto, no, me estoy riendo por lo que me río.
8: Ojo, de agua ya, total, ya. Aunque muchos crean que no, de
0: Ay,
8: agua.
0: Dios. Gracias, compi.
8: Hasta mañana.
0: Hasta mañana, que descanse, venga, que descanse.
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1: Oye, muchísimas gracias, ¿vale? Por estar ahí escuchando el show de las mañanas, ¿eh? Muchísimas gracias. Buah, ¿qué haríamos nosotros sin ustedes? Hola, César. Hola, ¿qué pasó? ¿Cómo estamos? ¿Puedes poner una de Banda Loca o de la Banda Loca? Gracias. Pero una cualquiera. ¿Te gustan todas? No lo pregunto, ¿eh? Que a lo mejor te gusta una más que otra. Y entonces, claro. A ver, pues nada. A ver si te gusta esta.

0: ¡Panda loca! Como una cabra, ¿eh? Están.
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0: Buenos días, César y equipo Mix. Hola, ¿qué pasó? ¿Cómo estamos? Buenos días. Dice, ¿puedes poner Única de Ozuna? No. Porfa, no. Oye, no. A ver, no sé, porfa, ¿vale? Lo hacemos con todo el placer y con todo el gusto del mundo, ¿vale? Muchísimas gracias también por estar ahí escuchando el show de las mañanas.
2: Salgo a gastarlo.
0: Y por pedirnos esta.

0: canción suena aquí en el matiné. Oye, gracias por haberlo pedido, ¿vale? Muchísimas gracias por haberlo pedido. ¿Lo ves? ¿Lo ves? Ustedes sí que saben elegir, ¿eh? Ustedes sí que saben elegir. Bueno, por favor, lo que viene ahora. Lo que yo tengo ya aquí preparado en el C número 1, 2, 3, 4, 4, en el 4. En el 4. Oye, tenemos que poner un numerito aquí.
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0: Para no equivocarme.

los mensajes, ¿vale? Ya sonó antes, ¿verdad? Exactamente. Ya sonó antes con Alejandro Sanz. Es que me han pedido algo por aquí de Melendi, ¿eh? Me han pedido por aquí algo de Melendi, ¿verdad? Sí, señor. Me han pedido Sara Luna de Melendi. Tengo por aquí el mensaje. Hola, buenos días, chicos. Hola, ¿qué pasó? ¿Cómo estamos? Buenos días. ¿Podrías poner Sara Luna de Melendi? Gracias. De nada, de nada. Gracias a ti, ¿vale? Por estar ahí escuchando el show de las mañanas. Guau, ¿qué haríamos nosotros sin ustedes, eh? Saludo grande, ¿vale? Gracias por participar con nosotros en la radio de la comarca, en el programa de las mañanas. Qué bonita la canción que has elegido, ¿eh? Llega por aquí Melendi, ahora en solitario. Un disco llamado Un alumno más. Y dentro de ese disco está esto. Se llama Sara Luna.

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1: Qué bonito, ¿eh?
0: Mi hermana Sara.
1: Qué bonito, ¿eh? Sara Luna, que también son aquí, por supuesto. Melendi, gracias por haberlo pedido, ¿vale? Gracias.
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1: Por favor,
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1: Cualquier día de esto nos va a hacer falta un pañuelo escuchando esta canción, verás.
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2: Me han pedido por aquí algo de David Bisbal, ¿verdad? Me han pedido el Ave María. El Ave María de David Bisbal. ¿Dónde está, por favor? Buenos días, Radio Top. A ver, ¿esto qué es? ¿Una taza de café? ¿Una taza de chocolate? A ver.

0: 2002. ¡Ave María! ¡Ave María, buenísimo!
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0: Me han pedido algo por aquí muy, pero que muy, pero que muy, pero que muy, pero que muy enérgico. Es que lo han puesto así. Dice, hola equipo, hola, ¿qué tal? ¿Cómo estamos? Me gustaría escuchar algo con mucho enérgico. Mucho enérgico me han puesto por aquí. Mucho enérgico.

0: Sonando también aquí en el show de las mañanas, ¿vale? En Radio Top 50, ¿vale? Madre mía, qué bonito, ¿eh? Mi reina del dolor. Mira, me han puesto aquí un montón de aplausos. No hace falta. No hace falta, ¿eh?
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0: Bueno, vamos a ver, ¿vale? Vamos a ver. Bueno, venga. Más. ¡Oh, qué bonito! ¡Qué bonito, qué bonito! ¡Sí, señor! ¡Oh, qué bonita es! Más mensajes, escuchen lo que yo tengo por aquí, ¿vale? Me han pedido algo de Marc Anthony, que va a sonar en nada. Algo de ACDC, uy, uy, uy, uy, uy, que va a sonar en nada también por aquí, ¿vale? Pero antes tengo yo por aquí este mensaje, que dice: hola equipo, buenos días, hola, ¿qué tal? ¿Cómo estamos? Buenos días. Dice por... y dale con porfa. Oye, no, no, déjense de porfas, ¿vale? Dice: ¿puede ser la canción Mi Verdad de Shakira y Maná? Claro, claro. Oye, muchísimas gracias a ustedes, ¿vale? Por estar ahí escuchándonos. ¡Guau, qué bonita la que has elegido, eh! Lo próximo, Marc Anthony.

0: Esta canción, por favor, qué bonita que es esta canción.
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8: Claro, ustedes sí que saben. A ver,
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8: Yo tengo aquí un mensaje. Buenos días, si puede ser un tema de Marc Anthony. Y me ha puesto thank you y todo. ¡Oh, ya yo, agüita! ¡Eso está hecho!

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2: Gracias. Bueno, señores, ahora seguimos con una canción que ustedes conocen. Me emborracharé. Suéltala.

0: tú lo, le echas un vistazo entonces y después nos echamos un cortado. No, es que estábamos aquí hablando de la siguiente canción.
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0: Es que nosotros todo lo arreglamos con un cortado. Todo lo arreglamos con un cortado. Es que la, tenemos que cambiar el efecto ya, ¿eh? No, en serio. Tenemos que cambiar el efecto, ¿eh, colega? Madre mía. Por favor, lo que yo tengo aquí. ¿Eh? ¿Cómo han mandado esto hoy, eh? Lo han mandado separado, mira. No. Mira. ¿Cómo lo han mandado, eh? Mira. Me han mandado. Escuchen. Buenos. Separado. Días. Separado. ACDC. Separado. Soundtrack. Separado. Muchas gracias, equipazo. Muchas gracias a ustedes.

0: Esto a lo mejor fueron los que inventaron el telegrama. Stop. Díaz, stop. ACDC, stop. Soundstroke, stop. Así estaríamos todo el programa, ¿eh? No. Estaríamos así todo el programa. Oye, un saludo muy grande. Gracias también por estar ahí, ¿vale? Stop. Stop. Oye, no, en serio, ¿eh? Muchísimas gracias, ¿vale? Por estar ahí escuchándonos. Stop.
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2: Estábamos aquí practicando. Estábamos a... ¡Oh, lo que me han pedido por aquí, por favor! Lo que me han pedido por aquí. Además, va a ser la penúltima que suene en el día de hoy aquí en el show de las mañanas. Buenos días, César. ¿Puedes poner qué bonito de Rosario?
3: ¡Claro! ¡Claro!
2: Va a ser la penúltima del día, ¿vale? Que suena aquí en el show de las mañanas, en Radio Top 50 Matiné. Antes ya casi, casi de despedir el show, llega Rosario. Llega, qué bonito, qué bonito.

0: Es muy bonita, Es muy bonita, sí señor, es muy bonita. Qué bonito, Gracias por haberlo elegido, Gracias. ¡Guau! Wow, qué bonita, qué bonita. Casi llegamos al final del show del día de hoy aquí en el matiné. Casi, estamos ya despidiéndolo. ¿Quieres saber cuál es la última del día?
1: Gracias. ¿Te gusta que te den las gracias? Pues muchísimas gracias. Gracias por escucharnos todos los días, por dejarnos entrar en tu vida. Gracias a ti, empresario, por anunciarte en Mix FM Radio.
0: Sí, señor.
1: Por confiar en nosotros.
0: Sí, señor.
1: Desde la radio,
0: señor,
1: de la comarca, desde Mix FM Radio, muchísimas gracias.
2: Uy, no.

esa equivocación, ¿vale? En el año 2008 se editó esto, Bolero Mix 24. Nosotros nos vamos, ya sabes, esta noche a la Repe, a partir de las 9 de la noche. Y si nos quieres volver a escuchar en directo, ya será mañana, sí. Y aquí estaremos como siempre, a partir de las 9 en punto de la mañana. No me faltes, vale, mira qué paso lista. Un día más, como siempre también, en la producción del programa nuestra compañera Lorena Santos, realización Rifle y Gran Ángel les habló. Mi nombre es César González, ha sido todo un placer, siempre lo es, claro, siempre lo es. Los espero mañana, no me falten, ¿eh? No me falten. Como la escuela, igual, ¿eh?